0: medios. La Procuraduría Federal de Protección al Ambiente y la Secretaría de Medio Ambiente y Recursos Naturales implementaron el esquema de reciclaje Gol por el Ambiente en los 3 estadios mexicanos sedes de la Copa. La campaña busca recuperar 4.000 kilogramos de envases PET. Específicamente en la capital del país se prevé recolectar al menos 2.000 kilos de plástico durante los partidos programados en junio y julio. En información internacional, el portavoz del Ministerio de Exteriores de Irán, Ismail Bahai, aseguró que Teherán todavía no ha alcanzado ninguna conclusión final con respecto a un acuerdo con Estados Unidos, pese a que el presidente estadounidense Donald Trump dijo haber conseguido un gran pacto entre ambos países. Para Noticentro informa Alicia Hernández.
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1: ¿Qué tal? Vamos a las noticias. En su discurso pronunciado en las Islas Canarias, el Papa León XIV criticó a Europa, porque dijo no se puede hablar de dignidad y dejar que los mares sean cementerios, en referencia a los migrantes que tratan de llegar desde África, aún a riesgo de morir en el intento. En México, luego de los enfrentamientos entre civiles y elementos de seguridad en el sur de la Ciudad de México, la organización Amnistía Internacional rechazó cualquier acto de violencia por parte de la Secretaría de Seguridad Ciudadana, así como de cualquier autoridad federal involucrada, y exigió el respeto, la protección y la garantía de los derechos a la libertad de expresión, reunión pacífica y protesta. Por su parte, la Comisión Nacional de Derechos Humanos rechazó la criminalización de los normalistas que buscaban sumarse a las acciones de los familiares de los 43 de Ayotzinapa. El organismo expresó su preocupación por el despliegue policial en la caseta de Tlalpan, donde se impidió el paso de los estudiantes, y condenó las acciones policiales desproporcionadas. La Secretaría de Gestión Integral de Riesgos y Protección Civil de la Ciudad de México actualizó la alerta naranja por lluvias fuertes y caída de granizo en Álvaro Obregón, Cuauhtémoc, Coajimalpa, Gustavo Amadero y Miguel Hidalgo. Las lluvias de esta tarde ya provocaron la caída de un árbol de 16 metros en Paseo de la Reforma, el cual dañó ventanas del edificio del Instituto Mexicano del Seguro Social. Para Noticentro informa Alicia Hernández.
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1: Muy buenas noches, vamos con las noticias. El embajador de Estados Unidos en México, Ronald Johnson, felicitó a nuestro país por su victoria en el fútbol, al tiempo que celebró la cooperación, amistad y el propósito compartido que ayudan a hacer de este torneo internacional el más seguro y memorable de la historia, señaló. Con 12 votos a favor, 2 en contra y 1 abstención, la Comisión de Relaciones Exteriores en el Senado aprobó el dictamen por el que se ratifica el nombramiento de Cristina Plante Rivelin como subsecretaria para América del Norte de la Secretaría de Relaciones Exteriores. Pese a la intensa lluvia de esta tarde, centenares de aficionados inundaron Paseo de la Reforma con banderas y cánticos para festejar la victoria de México 2-0 ante Sudáfrica en el partido inaugural del torneo internacional. La celebración fue doble, pues México logró romper una maldición que le perseguía. Nunca había podido obtener un triunfo en un partido de apertura. De nuestro almanaque. Afectada por la guerra que dividió su península, Corea del Sur resurgió como potencia económica mundial y en el fútbol pasó a la historia el 18 de junio de 2002, cuando eliminó a Italia 2-1 con un polémico gol de oro. Con esa hazaña se convirtió en la única selección asiática en llegar a las semifinales de un mundial. Para Noticentro informa Alicia Hernández.
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0: vestuario, como si fuera pecado salir. Tenía temor a salir del vestuario, porque los hombres la iban a ver.
1: Dos, tres, cuatro, aquí tienen la...

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0: estoy por los habitantes de nuestra nación.
1: Y ábrala, que ahí viene Pancho Villa con Juana Gallo en la silla.

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1: Muy buenas noches, vamos con las noticias. La titular de la Secretaría de Turismo, Josefina Rodríguez, inauguró el Itacate en Campo Marte, un espacio con acceso gratuito que reúne la riqueza gastronómica de las 32 entidades del país. En el marco de la fiebre del fútbol, el recinto busca acercar a los visitantes nacionales y extranjeros a la diversidad cultural y culinaria de México a través de sus sabores. La Beneficencia Pública de la Secretaría de Salud informó que en este 2026 donará equipos médicos, dispositivos y otros artículos al Instituto Nacional de Rehabilitación mediante una inversión superior a los 143 millones de pesos. Más de 200 personas en albergues, daños en escuelas públicas y viviendas, inundaciones urbanas y deslizamientos de tierra es el saldo hasta ahora que ha dejado en El Salvador la tormenta tropical Cristina, ya degradada a depresión tropical. De nuestro almanaque. Pese a vivir uno de los momentos más complejos de su historia reciente, debido a la violencia de las pandillas y a una profunda crisis institucional, Haití inicia su participación en el Torneo Internacional de Fútbol enfrentando a Escocia. En los mundiales ya es recordado porque en 1974 en Alemania, el equipo caribeño le anotó a Italia y rompió el récord mundial de no recibir gol del legendario portero Dino Sof. Para Noticentro informa Alicia Hernández.
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2: Muy buenas noches, vamos con la información. El secretario de Seguridad y Protección Ciudadana, Omar García Harfuch, reconoció el profesionalismo de la Policía de la Ciudad de México que garantizó la seguridad de miles de familias este 11 de junio en una jornada de alta exigencia. La Secretaría de Salud de Nuevo León instaló un hospital móvil en el Parque Fundidora de Monterrey para atender emergencias durante la justa mundialista. El espacio operará en coordinación con el gobierno federal y cuenta con personal capacitado, así como insumos y medicamentos para tratar deshidrataciones o golpes de calor. La Corte Suprema de Brasil fijó un plazo de 60 días para que las plataformas de redes sociales adopten las medidas necesarias para garantizar la retirada de contenidos ilegales, en cumplimiento de una decisión que las hizo corresponsables por la publicación de mensajes delictivos de terceros. De nuestro almanaque. Argentina es la tierra de Jorge Luis Borges, uno de los escritores más influyentes del siglo XX, cuyas obras llevaron la literatura de ese país a lectores de todo el mundo. Pero hablar de Argentina es también repasar la historia de los mundiales. Ha ganado 3 copas, la primera de ellas siendo anfitrión en 1978 de la mano de César Luis Menotti y Mario Kempes. Venció 3-1 a Países Bajos en tiempo extra para obtener la gloria. Para Noticentro informa Alicia Hernández.
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0: Hola, ¿qué tal? ¿Cómo te va?
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1: Muy buenas noches, vamos con las noticias. La Comisión Nacional del Agua declaró oficialmente el inicio del fenómeno meteorológico El Niño en el Océano Pacífico Ecuatorial durante esta temporada. Este fenómeno se caracteriza por cambios significativos en la temperatura de la superficie del mar y en la circulación atmosférica a gran escala. El organismo alertó que existe un 63% de probabilidad de que este episodio alcance una intensidad muy fuerte de cara al invierno de 2026-2027. La Secretaría de Seguridad Ciudadana de la Ciudad de México anunció que reforzará los operativos de vialidad y vigilancia en zonas turísticas, deportivas y de alta afluencia en el marco de la justa mundialista. La dependencia busca garantizar celebraciones tranquilas para todas las familias y puso a disposición de la ciudadanía el 911 y la aplicación Mi Policía para reportar emergencias. En el Estado de México, el Grupo Táctico K9 desplegó perros de terapia en la Plaza de los Mártires de Toluca para brindar apoyo emocional a los aficionados durante el campeonato de fútbol. A través de caricias e interacción, los caninos buscan disminuir la ansiedad y el estrés de las personas reunidas durante la transmisión de los partidos. En información internacional, el Banco Mundial ajustó a la baja su previsión de crecimiento para América Latina y el Caribe al 2.2% en 2026, a causa del debilitamiento de la economía mundial en medio de la incertidumbre energética debido a la guerra en Medio Oriente. Para Noticentro informa Alicia Hernández.
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2: ¿A poco no se te antoja algo fresco, acidito, con mariscos? Hoy utilizaremos camarón mexicano para nuestro platillo sabio. Un orgullo de nuestra producción local que nos permite tener calidad y sabor los 365 días del año. Acompáñanos a preparar un aguachile de camarón con puré de camote.
3: Además, tras una separación de pareja, reajustar las cuentas es clave para la tranquilidad familiar. Pero, ¿cómo lograrlo sin desgastar tus finanzas? En este mes de la paternidad, analizamos la realidad económica de los nuevos hogares y te compartimos cuatro claves fundamentales para reorganizar tu dinero y construir estabilidad futura.
2: ¡Comenzamos!
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3: El camarón es uno de los productos pesqueros favoritos de las y los mexicanos, ya que además de que es delicioso, está disponible en el mercado durante todo el año. Además, nuestro país es el segundo mejor productor pesquero y acuícola de camarón en Latinoamérica, según un reporte de la Organización de las Naciones Unidas para la Alimentación y la Agricultura.
2: Su consumo aporta vitamina B12, B9 y B3, las cuales apoyan al metabolismo, al sistema nervioso y al sistema inmune. Sin duda es el candidato perfecto para el platillo sabio Profeco de este mes. Un delicioso aguachile de camarón con puré de camote. Una preparación fresca y con equilibrio de cítricos y picantes.
3: Atrévete a probar esta combinación gastronómica. Para esta receta necesitaremos los siguientes ingredientes: 500 gramos de camarón mediano o grande, sal, pimienta blanca molida, 120 mililitros de pulpa de maracuyá fresca, 180 mililitros de jugo de limón, un limón amarillo, jugo y ralladura, un pepino pelado, un chile serrano, un chile habanero pequeño, medio manojo de cilantro, 40 mililitros de aceite de oliva, una cucharadita de miel y una cucharadita de salsa de soya.
2: Para la parte dulce del platillo, el puré de camote, ocuparemos 280 gramos de camote naranja, 2 cucharadas de mantequilla sin sal, 2 cucharadas de crema para batir, 1 cucharadita de miel de abeja, sal, pimienta negra molida, 1 pizca de canela en polvo, 1 cucharadita de aceite de oliva, 2 cucharadas de nuez, 2 cucharadas de queso de cabra.
3: Y para el emplatado necesitamos una taza de cebolla morada fileteada, una taza de pepino en láminas finas, un cuarto de mango petacón en cubos pequeños, medio manojo de cilantro criollo, 2 cucharadas de ajonjolí negro tostado, semillas de maracuyá y tostadas horneadas.
2: Ya con nuestros ingredientes listos, empezaremos con la preparación del aguachile. Comenzamos limpiando y abriendo los camarones con un cuchillo pequeño en corte mariposa para retirar la víscera. Una vez limpios, los colocamos en un bowl y les espolvoreamos sal y pimienta blanca. Después, los refrigeramos. Mientras tanto, licuamos la pulpa de maracuyá fresca, el jugo de los limones y la ralladura, el pepino pelado, el chile serrano y el habanero, el cilantro, el aceite de oliva, la miel, la salsa de soya y salpimentamos al gusto. Colamos la mezcla parcialmente para conservar un poco de textura. Luego, la agregamos al bowl de los camarones, revolvemos y los dejamos de 5 a 7 minutos.
3: Para la preparación del puré de camote, comenzamos lavando y secando los camotes. Los llevamos al horno enteros con aceite y sal a 180 grados Celsius durante 50 o 60 minutos. El camote debe quedarnos muy suave para poderle retirar la cáscara sin dificultad. Lo machacamos y lo colocamos en un recipiente para reservarlo. A fuego bajo, en una olla, agregamos mantequilla y la crema para batir. Apagamos la mezcla antes de que hierva. Integramos esta mezcla al camote machacado con movimientos de abajo hacia arriba. Luego incorporamos la canela, la miel, el queso de cabra, la nuez y salpimentamos al gusto. Antes de servir es muy importante integrar a nuestro aguachile, el pepino, el mango y la cebolla.
2: Ahora sí, ya que tenemos ambas preparaciones listas, vamos al emplatado. En una tostada horneada, colocamos el puré de camote y el aguachile.
3: Terminamos con semillas de maracuyá, el cilantro, un poco de aceite de oliva y espolvoreamos el ajonjolí.
2: Ya tenemos listo nuestro aguachile de camarón. No olviden que el platillo Sabio Profeco es fácil de preparar, tiene buen sabor, aporta un balance nutricional y rinde para varias porciones.
3: En este caso, esta preparación tiene un costo de $290.94 y está pensada para 6 porciones. Anímense a prepararlo y cuéntenos en nuestras redes sociales cómo les quedó.
1: Revista del Consumidor.
2: En la familia hay temas que pocas veces nos atrevemos a tocar, pero es importante y útil hablar de ello. Uno de esos temas es ¿qué pasa con la paternidad y las finanzas tras una separación? Ya que reajustar las cuentas es clave para la tranquilidad familiar.
3: Y junio, mes en que se celebra la figura paterna, representa una oportunidad para reflexionar cómo ha ido transformándose este rol. Durante una separación de pareja se requiere reorganizar las finanzas para seguir cumpliendo con las responsabilidades y mantener el equilibrio personal.
2: Además, hay que tener en cuenta que este es un tema del presente, debido a que los cambios en la estructura familiar son cada vez más frecuentes. De acuerdo con el Instituto Nacional de Estadística y Geografía, en 2024 se registraron 161.932 divorcios en México, lo que equivale aproximadamente a 33 divorcios por cada 100 matrimonios.
3: Sin duda, este contexto refleja que las separaciones forman parte de la realidad actual y que cuando ocurre, no solo implica una transformación emocional. Pasar de un sistema compartido a uno individual exige una administración consciente, ordenada y sobre todo alineada con la situación presente.
2: En otras palabras, se necesita mantener un equilibrio financiero que implica cubrir responsabilidades compartidas como el sustento de hijas e hijos mientras se solventan los gastos propios. Es común enfrentar pagos como renta, servicios individuales, traslados o el equipamiento de un nuevo hogar.
3: Muchas veces esto ocurre con el mismo nivel de ingresos o incluso uno menor, lo que hace indispensable replantear la administración del dinero para que la nueva realidad no genere desgaste o desequilibrios. Para que puedas organizar tus finanzas de la mejor manera en esta nueva etapa, aquí te dejamos 4 claves fundamentales. Toma nota.
2: Clave número 1. Redefinir el punto de partida. Antes de decidir, es fundamental tener claridad sobre la situación actual, ingresos, deudas y gastos. Este diagnóstico permite construir un presupuesto realista.
3: Clave número 2. Priorizar con visión integral. Las obligaciones legales, como la pensión alimenticia, son pilares del presupuesto, pero deben analizarse junto con los gastos básicos personales y el ahorro. El objetivo es cumplir con los compromisos sin comprometer tus finanzas.
2: Clave número 3. Ajustar el estilo de vida. Intentar mantener el mismo nivel de gasto que se tenía antes de la separación quizá no sea posible. Adaptarse al ingreso disponible es clave para evitar presiones innecesarias.
3: Clave número 4. Organizar los pagos periódicos. Contar con un calendario de pagos y ubicar fechas clave permite tener mayor control. Esta práctica evita recargos y reduce el estrés financiero.
2: Todas estas claves, junto con tu interés por gestionar tus finanzas tras la separación, te permitirán sanar tu relación con el dinero. Porque en esta etapa, la prevención no solo trata de evitar problemas, sino también de establecer las bases de una estabilidad futura.
3: También puedes seguir estas otras recomendaciones. Formaliza acuerdos para tener claridad y certeza jurídica. Crea un fondo de emergencia para respaldar imprevistos.
2: Evalúa seguros que protejan tu patrimonio y capacidad de generar ingresos. Revisa periódicamente tu situación financiera para realizar ajustes oportunos.
3: Una nueva etapa familiar merece un nuevo plan financiero. En la Revista del Consumidor de junio, te llevamos de la mano para que logres esa tranquilidad que tu familia necesita.
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Vivámoslo con alegría, gozo y gratitud. 12 de junio.

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1: Muy buenos días, vamos con las noticias. Francisca Méndez, representante permanente de México ante las Naciones Unidas, dio a conocer que nuestro país apoya la creación de la Alianza Global por los Derechos Humanos, una iniciativa para defender las libertades fundamentales en un contexto de crecientes presiones globales. El gobierno del Estado de México inauguró 14 destinos futboleros en distintas plazas públicas para transmitir en megapantallas los partidos de la selección. Los recintos operarán hasta el 9 de julio con muestras gastronómicas, pabellones de artesanías y más de 300 actividades recreativas y conciertos gratuitos para toda la población. La nueva Clínica Municipal de Salud de Metepec, Estado de México, ubicada en el fraccionamiento Las Marinas, que abrirá sus puertas en julio, ofrecerá consultas, especialidades y más de 200 medicamentos gratuitos. Los interesados ya pueden preparar su identificación oficial y comprobante de domicilio para su registro. Estados Unidos sancionó a la petrolera estatal Unión Cuba Petróleo como parte de sus medidas de presión económica contra La Habana. Así lo anunció el secretario de Estado Marco Rubio. Para Noticentro informa Alicia Hernández.
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2: Las seis del viernes 12 de junio en el Santoral. Bueno, hoy es el día del Sagrado Corazón de Jesús y en el Santoral están Esquilo, Gaspar, uno de los muchos Juanes que hay en el calendario, León, Olimpio, Onofre y Plácido. Ay, nuestro abrazo para Plácido Domingo.
3: El más famoso de los Plácidos.
2: Sí, sí, sí.
3: De Gaspar, recordé al Rey Mago.
2: Sí, Melchor, Gaspar y Baltasar
3: son los reyes magos de la ilusión.
2: Sí, y de veras son de la ilusión, porque para los niños son los que cumplen algunos de sus caprichos, de sus ilusiones.
3: Ese día ni duermen.
2: No.
3: Están con esa ansia, esa curiosidad de que, ay, ya, ya, que me traigan mis regalos.
2: En una casa, una niña, las cortinas del balcón no llegaban hasta el suelo, tenían un espacio así, como de unos 30, 40 centímetros. Y juraba haber visto las botas de los Santos Reyes ahí en el balcón. Pero juraba. Sí, sí los vi, yo sí conozco a los Santos Reyes. Pues conoce sus botas, pero no los conoce. No, sí, sí eran ellos, yo sé que sí eran. Ah, bueno.
3: Está bien. Uh-huh. Ay, qué bonito.
2: Ella sí vio las botas de los Santos Reyes.
3: Y Olimpio no lo había escuchado, más bien Olimpo, sí, como Olimpo Cárdenas. Uh-huh. Pero Olimpio.
2: A lo mejor le sobró la I. Ah. O no le gustó a su mamá y dijo, no, mejor Olimpo.
3: Que sea diferente. Uh-huh. ¿Y Esquilo?
2: Esquilo, yo no conozco a nadie, ¿tú sí?
3: Bueno, solamente...
2: El de las tragedias, ¿no?
3: Así es, porque es el gran representante de la tragedia griega.
2: Sí.
3: Esquilo.
2: Que fue anterior a Sófocles y a Eurípides, ¿no? Uh-huh.
3: Correcto.
2: El gran primer representante. Pues ellos están en el Santoral, así que si usted conoce a alguien con uno de esos nombres... Oye, ¿te fijaste que no hay ningún nombre de mujer?
3: ¿Ahora no les tocó?
2: No, ninguno.
3: No. Bueno.
2: Pero de todas formas les damos un abrazo a todos los que están festejando su onomástico este día, o su cumpleaños, o aniversario de bodas, lo que estén festejando el día de hoy, les deseamos que lo disfruten mucho. Y este es el Día Mundial contra el Trabajo Infantil. Y es que sí, todavía en muchos lugares. El otro día que hablábamos de la Merced, hay mucho chiquito, bueno, 11, 12, 13 años, que ayudan con las canastas, con los bultos.
3: Van, hasta tienen su mandil, su mandilcito. Sí. Y van con las carretillas, con los diablos, para también ver en qué pueden ayudar y ganarse unas monedas.
2: Sí, porque yo no sé, a los grandes les pueden dar, por decir algo, un peso, y a los niños les dan un tostón. Muy injusto eso, porque el peso de la mercancía es el mismo para los grandes que para los chiquitos.
3: También es triste ver en los cruceros a los que niños, esos más chiquitos luego se ven como de 8 años, de 7, que te andan ofreciendo que el dulcecito.
2: Esas paletas que alguien está haciendo negocio con ellos, que les dan una bolsa de paletas así como de cajeta. ¿No has comprado?
3: No las he comprado.
2: Sí, bueno, yo tampoco porque...
3: Pero los ha visto.
2: Pero los he visto. Y pero eso y los mazapanes, con mucha frecuencia los encuentras. Y yo supongo que es alguien que tiene como ocupación darles esos productos. ¿Quién sabe si les paguen lo suficiente?
3: Lo justo, no lo creo.
2: No, ¿verdad?
3: No.
2: Qué lástima que en nuestro país haya tanta necesidad y tan pocas oportunidades de ganarlo, no mucho, sino lo necesario para pasar el día.
3: No, y sobre todo también es triste verlos cuando está lloviendo o a altas horas de la noche y que dice uno, día debería estar descansando, o en un horario en donde dices debería estar jugando o haciendo tareas o estando en la escuela, y no.
2: Y fíjate que hay otras personas que utilizan su habilidad para ofrecer algo. En Avenida Coyoacán, y lo voy a mencionar porque si usted vive por el rumbo o pasa por ahí, Avenida Coyoacán y Amores, hay un hombre en silla de ruedas que se dedica a pintar en cartulinas, digamos como del, no, más grande que una hoja tamaño carta.
3: Sí.
2: Y muy bien hechos los dibujos.
3: Tiene talento.
2: Y tiene que vender su trabajo ahí, que es un trabajo que vale la pena. Y te da por 100 pesos una de sus obras.
3: De sus dibujos.
2: Y en verdad están bien hechas, están bonitas. Y el señor pues seguramente no encuentra otra actividad porque está en silla de ruedas, ¿no? Pero si usted pasa por ahí, tómese la molestia de ver el trabajo de este hombre, que es lo que ofrece.
3: Vale la pena para apoyarlo.
2: Sí. Sí, y están bonitas. Por las que yo he visto y una que yo adquirí y que la tengo ahí en mi sala, es una mujer que está con la pierna cruzada, pero a los que llegan ahí a la casa, dicen, oye, qué bonita. Y sí, en verdad está bonita, bien hecha, muy estilizada.
3: Además es de admirar que esa persona realice o desarrolle ese talento y no nada más que pase entre los autos y estiren la mano.
2: Es mejor que... Y te aseguro que ha de vender 3 o 4 al día, porque no todos traen 100 pesos en la bolsa para destinarlo
3: a eso,
2: ¿no? Pero sí ha de vender algo porque está todos los días ahí.
3: Sí, por algo continúa. Qué sí. Bueno que sí le apoyen.
2: Pero sí es un buen... Claro, es a lápiz. Buena... ¿Cómo les llaman? A pinturas de madera.
3: Ajá.
2: Como las de la escuela. Así están, pero un trabajo bien hecho. Bonitas.
3: Ay, qué bueno que se lo valoren.
2: Sí. Sí, pues todo eso que nos encontramos a veces en la calle y que no valoramos, tómese la molestia de observarlo. Y si es de su agrado, ¿qué le cuesta?
3: Sí. Sí, hay que tener esa empatía, esa sensibilidad, sí, sí, para apoyar. Uh-huh. Si está en nuestras manos.
2: Entonces nos decías que es el Día Mundial contra el Trabajo Infantil y que el objetivo principal de este día es hacer conciencia sobre la magnitud del problema del trabajo infantil a nivel global y las acciones necesarias para erradicarlo. Pues erradicarlo va a ser muy difícil, porque son muchas veces niños abandonados o con padres abusivos.
3: Y yo creo que también dentro de esto, esta explotación, se menciona a las personas que llevan supuestamente a sus hijos y que están dormidos o dicen que hasta drogados, para crear así como que lástima en las personas y que les den monedas. Y ay, ni sí, siquiera son sus hijos a veces.
2: Pero a veces traen hasta 4 chiquitos.
3: Así ahí, seguiditos como en escalerita.
2: Sí, como en escalera. La Organización Internacional del Trabajo, que es quien ha promovido este día, busca llamar la atención sobre las graves consecuencias del trabajo infantil, que el trabajo infantil tiene en la salud, la educación, el desarrollo y los derechos de las niñas y niños, y promueve la ratificación y aplicación de convenios internacionales sobre el trabajo infantil. Pues es que los niños no deberían trabajar.
3: No.
2: Definitivamente. En esa edad tienen que estudiar y prepararse para tener un futuro mejor.
3: Y también tienen derecho a jugar.
2: A jugar, a hacer actividades propias de su edad. Estar en la escuela, convivir con otros niños, mm-hmm, irse formando. Pero yo creo que todavía faltan muchos, muchos años para que se elimine en su totalidad esto.
3: Sí, mucho trabajo falta.
2: Sí, en todo el mundo, ¿eh? No solo aquí. 611.

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5: Seis, trece.

0: 6:21. Escuchamos a los Tecolines con Cancionero de Álvaro Carrillo. Tami con las hermanitas Navarro. Uy, ¿de cuántos años de las hermanitas Navarro?
1: Muchos.
0: Y Juan Arvizu con Caminito, este tango que es de los que más se han cantado y conocido en México, ¿no?
1: Sí, de los populares.
0: Eso es lo que acabamos de escuchar aquí en Radio Centro. Por cierto, no le hemos dicho que ya tenemos un número de WhatsApp. Nos puede usted mandar mensaje desde cualquier celular al 5539-51-1030. Se lo voy a dar de nuevo para que confirme que está bien anotado. 5539-51-1030. Nos puede mandar un mensaje y con mucho gusto los recibimos, como en el caso de José René, que va hacia Pachuca y nosotros somos quienes le acompañamos. Desde aquí, desde luego.
1: Viajamos virtualmente.
0: Ajá. Y Gustavo José Hernández Rojas, que nos escucha en Querétaro. Además de Daniel Cruces Álvaro, desde el Istmo de Tehuantepec.
1: Oaxaca.
0: Sí,
1: qué bonito.
0: Que les está lloviendo, ¿en serio?
1: Sí.
0: En serio, les está lloviendo por allá. Pero fíjate que... es molesta la lluvia, deja, no permite que se hagan todas las actividades que uno quisiera, pero qué bueno, porque está nuestra reserva de agua, que son esas grandes, ¿cómo se llama la
1: presa? ¿Presas?
0: Las grandes presas que tengan agua, pues eso garantiza que el campesino, que los citadinos, todos vamos a tener lo necesario para nuestras actividades cotidianas. Entonces, que llueva la Virgen de la cueva.
1: Los pajaritos cantan, la luna se levanta.
0: Que sí,
1: que no, que caiga el chaparrón.
0: Sí. Claro, ayer con todo y lluvia, ya ves que de cosas se realizaron bajo la lluvia.
1: Muchos.
0: Después del partido en donde México
1: ganó
0: 2-0.
1: Casi le das. Dijiste 2-1 que iban a quedar el marcador.
0: Ay, es verdad.
1: De todos modos, ganaste.
0: Sí.
1: Dijiste, voy a México, que gana.
0: Con 2 goles. Y que meten los 2 goles.
1: Sí.
0: ¿Viste el partido?
1: No.
0: Oh.
1: No, como dijimos ayer, por pedacitos, porque también tuve otras actividades y la verdad nada más de repente le eché un ojito.
0: Yo el primer tiempo lo vi completito y después ya ahí en el medio tiempo te levantas y empiezas a hacer cosas y luego dices, ¡ay, el partido!
1: Uh-huh.
0: Y ya me senté otro rato y salí a hacer unas compras al mercado de ahí de la colonia y cuando terminó el partido... un escándalo ahí,
1: sí,
0: de que estaban viendo el partido.
1: Algunos vecinos acondicionaron, pusieron una tipo carpa y ahí sacaron la pantalla y estaban reunidos y el escándalo se oía.
0: Sí, sí hubo afortunadamente mucha expectación y qué bueno que el equipo mexicano pudo ganar este primer partido y que ojalá y gane todos los demás.
1: Sí, ojalá. Durante el trayecto y en lo que estaba el partido, no, las calles desiertas.
0: Desiertas, es verdad.
1: Parecía sí. De esos días feriados o de esos días que...
0: Bueno, a pesar de que ya ves que había bloqueos en Tlalpan y en diferentes lugares, cuando salimos de aquí estaba el tránsito...
1: ligerito.
0: Ligero. Yo llegué en media hora a la casa y cuando siempre hago
1: este
0: una
1: diario.
0: hora 10.
1: Sí, hicimos menos
0: pero
1: tiempo.
0: Ayer nadie en las calles.
1: No, nada. La circulación, como dices, muy pocos autos.
0: Sí.
1: Y rápido llegamos a los destinos.
0: Sí. Pues a mí me dio mucho gusto y estuve viendo el partido y espero que todos estemos contentos. Ahí van a decir que aficionada
1: al fútbol.
0: Al fútbol. Que, pues sí, sí me gusta.
1: Sí, y que de hecho entrevistaron después a Javier Aguirre y dijo, le decían, ay, pues debe estar contento. Y él, no.
0: Qué hombre tan serio, ¿verdad?
1: Sí, y dijo que no, que a pesar del triunfo faltó más y no quedaba satisfecho.
0: Sí, hubo poca contundencia, sí.
1: Sí, no, pero creíamos que ya no, nada más con ese gol se iban a quedar.
0: Había momentos que por varios minutos estaban en la cancha del contrario, con riesgo de que les metieran un gol, pero no hubo tiros importantes a gol de parte de los contrarios.
1: No, y dicen que viene, va contra Corea del Sur y dicen que ahí sí se va a poner bueno, que demuestren.
0: Sí, sí, porque los de ayer, y ya ves que hubo expulsiones,
1: ah, sí,
0: y varias tarjetas.
1: Sí, dos expulsiones.
0: Uh-huh. Pero hay jugadores en el equipo mexicano que se ve que tienen mucha madera, ese jovencito de 17 años.
1: Sí, varios talentosos, pero pues que saquen la garra.
0: Sí, necesitan ser más contundentes.
1: Sí, esto fue el primer partido, entonces ahí vamos.
0: Las conocedoras, ¿no? 6:27.
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0: Está usted escuchando Variedades Matutinas con su servidora Adela Castro,
1: Norma Joaquín
0: y nuestro compañero Saúl Sánchez, que el día de hoy está atrás de los controles. Así que si nos escucha muy bien, es gracias a Saúl, ¿eh? Tenemos el teléfono a sus órdenes. Bueno, no es el teléfono, es el WhatsApp, para que nos mande mensajes y estemos en comunicación directa entre ustedes y nosotras. 5539-511030. 5539-511030. Y seguimos adelante con la información. Un día un tanto caótico en varias calles de la ciudad, en varias avenidas, y entre los grupos que andaban festejando lo del fútbol, entre otros grupos que andaban protestando, entre las madres buscadoras y algunos miembros de la Coordinadora de Trabajadores de la Educación, muchas calles estaban pues interrumpiendo el tránsito. En Tlalpan tuvieron que cerrar el acceso de la carretera que viene de Cuernavaca, una serie de trastornos, y luego que cae un aguacero, pero aguacero por ahí de las 3 de la tarde. Todavía no terminaba el fútbol cuando empezó el aguacero.
1: Sí, a los que festejaron no les importó nada.
0: siguieron bajo el agua, algunos con sombrilla y otros sin nada. ¿Sí? Uh-huh. Siguieron en su festejo ahí en Reforma. Se interrumpió la circulación en Reforma a la altura del Ángel de la Independencia, ¿no?
1: Así es.
0: Ahí estaban echándole porras al equipo mexicano y fue un día diferente, curioso. El Zócalo, como pusieron una gran pantalla, que es, ¿cómo se llama?
1: Fest. De festejo, FIFA Fest.
0: ¿FIFA Fest? Ay, no me acuerdo cómo se llamaba, pero una gran pantalla y el Zócalo a reventar.
1: Sí, dices Fan Fest.
0: Y ahí estuvieron viendo el arranque del Mundial y al equipo mexicano en contra. ¿Con quién jugó México?
1: Con Sudáfrica, contra Sudáfrica.
0: Ah, pues es que como yo nada más vi jugar a los mexicanos, creí que está. No, no es cierto. No, sí, un buen partido. Quizá todavía les falta más garra para tener más goles, pero bien, nos hicieron el día los futbolistas. Oye, hay un jugador de 17 años, ¿ya lo viste?
1: Sí, bien, bien jovencito.
0: Bien, y bueno, sí, ¿eh? Ajá. Bueno, ese niño es ese jovencito es de los que nacieron con el balón en los piecitos. Pues yo creo que sí. Tiene 16, un poquito más de 17 años. Un hombre se cae durante el Fan Fest de la Ciudad de México y queda inconsciente en el arranque del Mundial. Captan el momento en que este hombre sufre una aparatosa caída durante el llamado Fan Fest de la Ciudad de México, instalado en el Zócalo capitalino, que estaba llenísimo. Y como ya no cabía más gente, se fueron a una de las calles cercanas a seguir con el festejo.
1: Llegaron desde las 5 de la mañana los que entraron primerito. Estaban ahí la familia y todos sentaditos, ya esperando el momento en el que pudieran accesar al Zócalo. Pero hasta desde las 5 de la mañana, imagínate.
0: No, yo no. No, no, yo no.
1: No, no lo haría.
0: No. Se observa en una grabación que alguien pudo obtener al hombre presuntamente preparándose para brincar desde la estructura, mientras es alentado por los asistentes, le decían que se aviente, que se aviente. En su intento de saltar, el joven dio un paso atrás sin medir que la grúa terminaba y que se cae.
1: Que se cae.
0: Ándale, sí. En otras imágenes se aprecia cómo tras la caída el hombre permanece inmóvil, aparentemente inconsciente, mientras testigos solicitan el apoyo de las autoridades. Aunque algunos asistentes al Fan Fest alertaron a los servicios de emergencia, otros más no se percataron de la situación y continuaron mostrando su apoyo a la selección mexicana que debutó en el Mundial 2026 frente a Sudáfrica con un marcador a favor de 2 México, 0 Sudáfrica. Bien, las imágenes compartidas también dan cuenta de cómo hasta la zona en la que permanecía el joven tendido en el suelo tras la caída, arribó personal de seguridad y los paramédicos de la Cruz Roja que le brindaron una primera atención. En un comunicado de la Secretaría de Seguridad Ciudadana, informó que la víctima es un hombre de 27 años que cayó de una grúa telescópica. De acuerdo a las autoridades, paramédicos de la Cruz Roja lo trasladaron a un hospital cercano tras atenderlo y efectivamente tuvo traumatismo cráneoencefálico producto de la caída. Sí, es que, mira, en la multitud no sabes ni lo que puedes hacer tú en todo el espacio que te queda, que debe ser muy reducido. y los otros no van a estarte cuidando, la verdad. Y bueno, como a mí siempre me ha dado miedo estar así entre tantísima
1: tumulto.
0: Gente, pero creo que no son buenas esas aglomeraciones. ¿Viste el Zócalo?
1: Sí, sí vi las imágenes y no cabía ni un alfiler.
0: Sí, no. Yo
1: con como decir, ¿no?, que entraron los de la Cruz Roja y algunos ni se dieron cuenta, estaban metidos en su rollo.
0: Sí, ni siquiera se dieron cuenta que el hombre estaba ahí tirado. No, es que en verdad las multitudes pierden el sentido de dónde están y cómo están, ¿no?
1: Sí, de otras cosas que suceden a su alrededor y solo les importa el motivo por el que acuden ahí.
0: Sí, y ya ves que ayer llovió temprano y muy intensamente cayó la lluvia, y a pesar de eso seguían ahí en el Zoc,
1: en
0: Reforma, ahí en el Ángel de la Independencia, todos empapados, escurriendo, pero todos ahí seguían festejando. Y son buenos esos momentos porque tienes la oportunidad de sacar toda la energía que se te acumula en muchos momentos y divertirte y pasarla bien. Y me llamó mucho la atención, mujeres de todas las edades.
1: Ah, sí, había una señora que entrevistaron y dice, traigo a mis nietos, y es que es un gran acontecimiento porque es la primera vez que les toca a ellos un mundial.
0: Pues sí.
1: Y que no se perdieran ese momento y todo lo que se vive.
0: Y sí, la lluvia fue muy intensa, se cayeron un árbol, puedo precisar bien si fue en Tlalpan o en Reforma, pero un árbol de 60 metros cayó sobre la calle. Yo creo que algo nos protege desde el cielo porque no golpeó a nadie.
1: Qué bueno, afortunadamente, no hubo lesionados. Sí,
0: pero es que hubo una lluvia muy intensa que cayó sobre la Ciudad de México por ahí de las 3 de la tarde, más o menos, un poquito antes.
1: Sí, es que casi fue justo cuando termina el partido y que se suelte el aguacerazo.
0: Sí, entonces serían como las 3.
1: ¿Como las 3?
0: Las 3 de la tarde. Después del partido inaugural del Mundial 2026, que dejó un saldo de árboles derribados, vehículos dañados, postes vencidos, inundaciones, severas afectaciones viales en distintos puntos de la capital y municipios vecinos del Estado de México. Las afectaciones se concentraron principalmente en Miguel Hidalgo, Cuauhtémoc y Cuajimalpa, y Benito Juárez, y bueno, hubo muchas zonas afectadas, donde autoridades y cuerpos de emergencia desplegaron operativos para atender reportes derivados del aguacero. Miguel Hidalgo reporta árboles caídos y vehículos afectados. Brigadas de Protección Civil, Servicios Urbanos y Medio Ambiente trabajaron en la atención de reportes por caída de árboles y labores de desasolve. Es que de inmediato hay calles que se inundan.
1: Sí, por lo mismo de los vientos, de la tormenta, y las hojas de esos árboles también van tapando, junto con la basura, esas coladeras.
0: Sí, porque después del aguacero, las banquetas estaban llenas de hojas. Hojas de los árboles. Desde luego en las calles donde hay árboles.
1: Sí, ¿no? Parecía ahí todo un tapiz o una alfombra.
0: Sí, una alfombra de hojas. De acuerdo con reportes difundidos por la propia demarcación, en las colonias Pensil Sur y Popo se registraron al menos 4 árboles caídos, 2 vehículos dañados, 2 postes vencidos a consecuencia de la tormenta, y vecinos de la colonia Pensil también reportaron la caída de 4 árboles en calles Lago Erne y Lago Naur. Emergencias en Polanco, Reforma y Marina Nacional. Un incidente ocurrido en Lope de Vega y Avenida Presidente Masaryk en Polanco, donde las autoridades recomendaron utilizar alternativas viales como Calzada Mariano Escobedo, La Martín, y Avenida Horacio. Otro árbol cayó sobre Paseo de la Reforma y Burdeos, pero ese sí ocupó todo lo ancho de la calle.
1: Sí, afectó la vialidad.
0: Y una tercera emergencia fue atendida en Mariano Escobedo, a la altura de Marina Nacional. En Roma, en la colonia Roma, los bomberos retiraron un árbol de 30 metros. ¡Uy, 30 metros es...
1: ¿no? Enorme.
0: Como altísimo. 5 veces la altura del estudio, ¿verdad? Le estoy preguntando a Saúl. Dice que sí.
1: Sí, está de acuerdo.
0: Ajá. El 30 metros en la colonia Roma Sur, que se desprendió desde la raíz en la calle Centro Urbano, colonia Roma, alcaldía Cuauhtémoc. La corporación señaló que el servicio fue concluido tras las labores de retiro. Los cortan.
1: Sí, en el que
0: llevan una cosa muy grande.
1: Sierras eléctricas.
0: Y los recortan, y pues ya eso queda para leña para los que todavía tienen boiler de leña.
1: De leña. O la chimenea.
0: A las chimeneas también.
1: O algunos que sí se adelantan a que antes de que se los lleven y los utilizan como banquitos. Luego los dejan en sus jardines, sí, también.
0: Sí. Además de los árboles derribados, la tormenta provocó importantes acumulaciones de agua en distintos puntos de la capital. Eran verdaderos lagos en algunas calles.
1: Y incluso a estas horas, de venida para acá, en algunos bajopuentes todavía está el agua,
0: sí,
1: acumulada.
0: Sí, todavía está acumulada. En la colonia Anáhuac, alcaldía Miguel Hidalgo, se reportaron inundaciones y encharcamientos sobre el lago Chalco. Pues sí, es un lago.
1: Hizo honor a su nombre.
0: En Coajimalpa, en la colonia El Yaqui, una severa inundación en una de sus calles que dañó gravemente el tránsito vehicular en la zona cercana a la carretera México-Toluca. Y yo creo que después seguimos porque ya se nos pasó el tiempo. 6:43.
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0: 6:44.

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2: 6:49.
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2: Gracias, gracias a Fernando Correa, a Agustina Víquez en Ixtapaluca, Carmelo Victoria Oliva en Iztapalapa, Minerva Torres y Armando Corona, que nos enviaron mensajes por medio del WhatsApp en el 5539-551030. Agradecemos sus mensajes y los leemos con mucho gusto. Ahí ustedes nos pueden hacer comentarios. Si quieren que mencionemos algo especial, también lo podemos hacer en el 5539-511030 por mensaje de WhatsApp.
7: Sí, únicamente mensajes. Y déjenos su nombre, por favor.
2: Ah, claro, porque son tan gentiles de enviarnos el mensaje, pero luego no sabemos de quién fue.
7: Sí, mejor saber, para mandarle saludito.
2: Bueno, y muchas cosas sucedieron ayer. Esa ceremonia inaugural del Mundial se convirtió en un punto de encuentro para leyendas del fútbol, artistas famosos. Ayer jueves 11 de junio, entre los famosos que estaban pendientes del partido inaugural y de cómo terminaba, pues fíjese que estuvo Salma Hayek ahí muy pendiente del desarrollo del partido, y Saúl Canelo Álvarez. Durante la apertura también se presentaron artistas como Shakira, Belinda, Maná, Dani Ocean, ¿así se dice? Uh-huh, espero Ocean. Que sí. Y J Balvin, quienes interpretaron sus respectivos temas mundialistas. Y fue precisamente este muchacho Fernández,
7: Alejandro
2: Fernández, el encargado de cantar el himno. Yo lo vi y creo que lo hizo de manera muy oficial, como debe ser, respetando la música del himno, las pausas que tiene, la entonación, sí. Que hay Alejandro, aunque le hagan bonita su barba, no se le ve mal, pero se podría ver mucho mejor si le dan forma a su barba. Y qué bueno que lució mejor su cabellera, pero que le arreglen su barba. Hay barberos que tienen una mano especial para que su barba luzca.
7: Que le hagan un buen así trabajo, le recorten, sí. O que se la quiten. A mí me gusta sin toda esa barba.
2: Pero a lo mejor él se gusta con barba. Estoy de acuerdo que se guste. Yo estoy de acuerdo contigo que muchos hombres se ven mejor sin barba que con barba. Pero, pues si la va a traer arregladita, recortadita.
7: Bonita.
2: Bonita. Hay peluqueros que se lucen en dejar la barba como si fuera de modelo de televisión.
7: Sí, bien marcadita en algunos, sí, como dices, sí, modelos, sí. Que sí, así la sí, traen.
2: Sí, ahí en muy cerca de Viaducto Piedad de Insurgentes, hay unos que son excelentes, los dejan de veras como artistas.
7: Ah, pues pásale la dirección a Alejandro.
2: Sí, yo lo llevo.
7: Ah, es más.
2: Pues sí, ya sí, lo sí, sí.
7: Haz el sacrificio, Adelita.
2: También presentes en la reunión futbolística en el Estadio Ciudad de México, pudimos ver a Enrique Borja, histórico delantero de la selección mexicana, quien fue recibido con entusiasmo. Fotografías, saludos, muestras de cariño para Enrique Borja, muchos que lograron tomarse una fotografía con él, y él posaba, atendió a quienes buscaban llevarse un recuerdo de esa leyenda del fútbol. Conforme pasó el tiempo, llegaron más invitados especiales, hicieron su arribo al estadio, yo quién sé cómo llegaron, porque tuvieron que cerrar calles temprano.
7: Pero llegaron a la cita.
2: Pero llegaron. Otras leyendas del fútbol que asistieron el día de ayer al partido inaugural, Jorge Campos, ese portero. Uy, ya cuánto tiempo de Jorge Campos.
7: Y que era característico por sus uniformes, que usaba muy llamativos.
2: Sí. Ronaldinho, Ronaldo, que además posaron con quienes estaban por ahí. Asimismo, se pudo ver al exfutbolista brasileño Roberto Carlos.
7: Oye, como dices que ya pasa el tiempo y, híjole, dices, bueno.
2: Ay, sí, si pudiéramos detenerlo, muchos lo hubiéramos detenido a tiempo. Otro de los invitados que avanzaron hacia el evento deportivo fue el actor Julián Gil, que posó con un traje amarillo. Ya hay mucha libertad para que los hombres puedan ponerse cualquier tono. Empezaron con las camisas en pastel, en rosa y azul y amarillito. Pero ahora, pues ya utilizan hasta trajes de colores muy vistosos. Y está bien, porque los trajes como que te cambian el humor, los colores vivos, como que te cambian el humor, como que te sientes
7: alegre, optimista.
2: Sí, está bien, los colores no tienen sexo.
7: Ah, exactamente, porque antes decían, no, azul para hombre, rosa niña.
2: Para
7: ¿no?
2: niña, sí.
7: Ya, como dices, ahora todo el mundo usa de todos. Incluso a veces también se tenía ese miedo por la tonalidad de la piel y tenías miedo de usar ciertos colores, ¿no? Ya, si te sientes a gusto.
2: Claro, lo reflejas.
7: E inconscientemente, como dices, ¿no? Ese color te hace más alegre.
2: Saúl Canelo Álvarez también acudió al partido junto con su esposa Fernanda Gómez. Ambos lucieron prendas, desde luego, con los colores de la selección mexicana para mostrar su apoyo al combinado nacional. Al finalizar el partido, el boxeador le entregó al jugador del partido, Julián Quiñones, su premio como jugador del partido en el día de ayer. Salma Hayek sorprendió al aparecer en el partido para dar la bienvenida tanto a los equipos que estarían compitiendo en México como a todos los visitantes del mundo. Jaime Camil, quien publicó diversos videos mostrando el ambiente que se vivía en las tribunas. No, las tribunas, no cabía un alfiler.
7: Sí, todo el entusiasmo y esa emoción, los gritos.
2: Ay, sí.
7: Resonaban, así,
2: no
7: retumbaban.
2: No sabes cómo me hubiera gustado estar ahí, no sabes.
7: Sí, era un ambiente que se contagiaba.
2: Pues sí, pero estaban los boletos tan caros, no.
7: ¿Qué? Mejor en la tele.
2: Pues sí, ni modo. Mariana Rodríguez, primera dama de Nuevo León, también en el estadio. Y en sus redes sociales compartió una fotografía desde el estadio acompañada del mensaje: mi primer mundial y es en México. Eso.
7: Sí.
2: Uno de los más ovacionados, Javier, el Chicharito Hernández, el histórico delantero mexicano, que además tuvo la sencillez de retratarse con aficionados y aprovechó la ocasión de que le estaban ahí tomando fotos con algunos aficionados para desearle éxito a la selección mexicana. Jacqueline Bracamontes presente en el estadio, Renata Anoni y Carla Souza, muy glamorosas, pero con su playera de la selección.
7: Muy a su estilo, cada quien.
2: Sí, Renata consiguió una de manga larga.
7: Dicen, y ya la adaptó.
2: Sí.
7: Y Carla lució una de esas que ahora le llaman oversize, así, sí, muy amplias.
2: Pues así es, Diego Moneta también se vio por ahí, Luis Gerardo Méndez. Bueno, estaba en verdad una fiesta futbolística en el estadio, el entusiasmo que se veía en todos, los gritos, uh-huh, el coro que hacían todos los presentes. Fue un día, yo creo que memorable para el fútbol y para la Ciudad de México.
7: ¿Y viste a la presidenta también?
2: Sí, junto con la
7: Clara.
2: La señora Clara Brugada, ahí estaban también y aplaudiendo. Ajá. Se veía contenta, sí, la presidenta.
7: Sí, la vi muy feliz y conviviendo con todos, hasta abrazándose con Clara, sí, brincando, y conviviendo con otros niños que estaban, uh-huh, ahí. Ella estuvo en una de esas carpas o lugares, sí, que pusieron en la Gustavo Amadero.
2: Ajá, ahí estaban viendo el fútbol y disfrutando, uh-huh, el entusiasmo con las personas.
7: Sí, en primera fila, por supuesto.
2: Pues yo creo que fue un día inolvidable y lo vamos a recordar por mucho, uh-huh, tiempo. La inauguración de un mundial en la Ciudad de México con el triunfo del equipo mexicano. 7-1.
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6: ¿Qué tal? Continuamos con más información. El gobierno de la Ciudad de México informó que cerca de 500.000 personas participaron en las actividades organizadas por la inauguración de la Copa de Fútbol entre el Estadio Ciudad de México, el Zócalo Capitalino, festivales futboleros en alcaldías y puntos de celebración como el Ángel de la Independencia. La Universidad Autónoma Metropolitana exigió a las autoridades esclarecer con transparencia la detención de dos integrantes de su comunidad ocurrida durante la inauguración del Mundial en las inmediaciones del Estadio Ciudad de México, además de garantizar el respeto a sus derechos humanos e integridad física y psicológica. El sistema de transporte colectivo Metro informó que los trabajos de remodelación de la línea 2 del Metro continúan en la Ciudad de México y la estación Chabacano permanece cerrada al público, por lo que los trenes siguen circulando por la zona sin permitir el ascenso ni descenso. Y en información internacional, Elon Musk anunció la apertura de SpaceX a inversionistas externos como parte de una estrategia enfocada en fortalecer el desarrollo de inteligencia artificial, sector que considera clave para el crecimiento futuro de sus empresas y para competir con gigantes tecnológicos en la carrera global por la inteligencia artificial. Para Noticentro Informa, Manuel Adauto.
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2: 7-3.

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0: 7:12. Escuchó usted Preciosa de Ramón Inclán con los Dandies. Olga Guillot interpretó Me dices que te vas de Miguel Prado y Antonio Badú de Agustín Lara, Limosna. Eso es lo que escuchamos en este momento y digo para que inicie el día de buen humor. Gracias, gracias a quienes nos han enviado mensajes por el WhatsApp 5539-511030. 5539-511030. Ellos son David Joar,
1: sí,
0: José Antonio Sánchez, Alejandra Aburto de Ecatepec y Jerónimo Cruz desde Chalco. Muchas gracias. Gracias por estar con nosotros en estas primeras horas del día.
1: En variedades matutinas.
0: Y comentando algunos detalles que ahora que llegue a trabajar o que llegue con sus amigos o con sus amigas, pues se encomenden. Oiga, ¿supiste lo del elefante?
1: ¿Cuál elefante?
0: ¿Cómo cuál elefante? Un elefante en African Safari. Yo creo que estaban viendo el mundial.
1: ¿Será?
0: Sí, porque este elefantito se puso muy exigente. ¿Futbolista? Muy futbolista.
1: Muy mundialista.
0: No, más bien tenía un preferido.
1: ¿Ah, sí?
0: Ese elefante entre los equipos que estaban disputándose el partido. Él tenía su preferido.
1: No me digas, ¿cómo es African Safari? ¿A poco sí era Sudáfrica su favorito?
0: ¿Qué crees?
1: ¿Qué? ¿Qué sí?
0: Que te voy a dejar con la duda hasta que te platique que estos elefantes que estaban en African Safari estaban, pues estaban ahí en sus

0: realizó un pronóstico sobre el resultado del partido integral, utilizando costales de alimento para elegir al equipo que se podría considerar ganador. Le dijeron al elefante: a ver, ¿quién ganará el partido de México contra Sudáfrica según África? Según African Safari. Las imágenes muestran un espacio acondicionado como si fuera una cancha de fútbol, delimitado con vegetación y con dos costales colocados al centro. Cada uno porta la bandera de las selecciones enfrentadas. Uno, un costal con la bandera mexicana y el otro costal con la bandera de Sudáfrica. Durante la dinámica, un elefante se acerca, derriba uno de los postes improvisados ahí en donde se encontraban y permanece unos segundos junto a un montículo de tierra antes de elegir. Finalmente, a pasos tranquilos, se dirige hacia el costal identificado con la bandera mexicana y comienza a alimentarse de su contenido.
1: Ahí estiró su trompita.
0: Sí, estiró su trompita y empezó a comer. En otra de las escenas también se aprecia un objeto elaborado con hojas que simula un balón de fútbol. El elefante junto con otros elefantes se acercan para inspeccionarlo, ver qué tenían. Yo no me hubiera imaginado que los elefantes son curiosos, pero ahora ya veo que sí. Y terminan comiéndolo como parte de la curiosa dinámica organizada en ese lugar.
1: Ese que dicen especie de balón con hojas, me imaginé como una lechuga.
0: No, más bien una coliflor, ¿no?
1: Algo así.
0: La dinámica forma parte de una serie de actividades temáticas con las que el parque busca sumarse al entusiasmo deportivo y generar interacción con sus visitantes. Además del pronóstico, African Safari lanzó un álbum coleccionable inspirado en los tradicionales álbumes mundialistas, aunque en esta ocasión las figuras fueron sustituidas por algunas de las especies más representativas del parque. Entre las estampitas aparecen jirafas, jaguares, flamencos, ¡ay, tan hermosos que son! Leones, lobos y otros animales, acompañados de información sobre cada especie, como altura, peso y características principales.
1: Qué bien.
0: La propuesta fue recibida con comentarios positivos en redes sociales, donde usuarios destacaron la creatividad de adaptar el formato futbolero para promover el conocimiento y conservación de la fauna. Oye, pues qué buena actividad.
1: Sí, esa dinámica para ir conociendo las especies, en dónde es su hábitat, cuánto pesan, varias características, sí, es muy interesante.
0: Fíjate que hace mucho que no voy a African Safari.
1: Sí.
0: Es un lugar que a mí me gustó mucho desde la primera vez que iba y en dos o tres ocasiones llevé un grupo de niños ahí a African Safari y la pasamos estupendo, salvo un día de esos que te cayó el cielo encima con una lluvia y que en el camión que íbamos casi entraba cuando llegábamos a detenerse el camión, por casi el agua llegaba al estribo de los camiones y decía: ahora nos vamos a inundar aquí.
1: Ibas a salir con nadando. Un elefante, ahí te iba a salvar.
0: Sí, dos veces nos tocó una lluvia, pero impresionante, en la carretera que llega a African Safari.
1: Sí, allá en Puebla, pertenece a Puebla.
0: Sí, a Puebla.
1: Sí.
0: ¿No es Toluca?
1: No,
0: Puebla. Es Puebla. No, tienes razón.
1: Yo el que he visitado que es algo similar es el Reino Animal, ese por las pirámides en Teotihuacán.
0: Ah, ese es otro, pero tiene menos animales.
1: Sí.
0: No, este safari es muy bonito, muy bien hecho.
1: Sí, muy grande.
0: Sí.
1: De hecho, el ingeniero que lo creó, que ideó todo esto...

0: murió por salvar a unos visitantes. ¿Sí recuerdas esa historia?
1: Sí, pero ahorita no la recuerdo, pero me la platicas después de este corte.
0: Bueno.
1: 7:19.
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1: 7:21.

0: ¿Escuchó usted mi último fracaso con María Victoria? Y óyelo bien, con los astros. 7:27.
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2: 7:29. Gracias, gracias, Juan Carlos Arias, por estarnos escuchando. Qué bueno que nos encontró y que se quedó con nosotras.
3: Dice que de pura casualidad, fíjate, que iba en la calle tranquilamente y de repente que escucha la radio de alguien y que dijo, esa voz se me hace conocida, esa Adelita.
2: Esa voz. Gracias, Juan Carlos. Aquí siga con nosotras, ¿eh? Y Osvaldo Martínez Landeros, que también nos está escuchando y nos envió un mensaje. Recuerde, recibimos sus mensajes por el WhatsApp 5539-511030. Variedades matutinas. Aquí estamos a sus órdenes.
3: Sí, y gustosas de leer sus mensajes.
2: El capitán Carlos Camacho Espíritu
3: es el que creó African Safari y lo inauguró un 2 de abril de 1972.
2: Uy, ¿cuántos años? Quiere decir 30, ya hay más de...
3: Ya 40. Más de
2: 50, no, del 72.
3: No, 54.
2: Sí, fíjate cuántos años, cuántos niños habrán conocido especies que en la ciudad nunca vamos a ver, en ese espacio también puesto por el señor Camacho. No sé cuánto costaría, pero yo creo que valió la pena porque los niños pueden estar más cerca, no solo verlos a través de una reja y con un pasto en medio de la reja, sino a algunos animales verlos cómo se mueven en un espacio abierto, cómo conviven. Solo los salvajes son los que sí están limitados.
3: Alguna reja.
2: Sí, pero hay otros animalitos que están libres, no accesibles a los visitantes, pero que sí los puedes ver mucho más cerca.
3: Sí, que en otros lugares como los zoológicos.
2: Sí,
3: y claro, este African Safari es considerado el lugar más grande de Latinoamérica que tiene ese tipo de especies.
2: Es un lugar muy bonito, sí, está en Valsequillo, camino a Puebla, ¿no? Por ese rumbo.
3: Sí, así es, a unos 20 minutos de la ciudad.
2: De la ciudad de Puebla.
3: De Puebla. Comentan que African Safari, o el nombre, deriva de Afri, por los de dónde provenían esas especies.
2: Gran parte de los animales, sí.
3: Sí, que lo integraban por el apellido del capitán Camacho.
2: El capitán Camacho. Pues, por cierto, que él murió ahí mismo en African Safari, ¿verdad?
3: Sí, recuerdo que fue porque unos visitantes, en su imprudencia, hicieron lo que no debían, lo que les habían prohibido, y que llamaran y que trataran de acercarse a los animales, en este caso a los leones. Uno de los leones iba ya contra ellos y él se interpone.
2: Ay.
3: Y ahí pierde la vida.
2: Es que a veces los papás o las mamás nos creemos mejores que Superman.
3: Sí.
2: Y cometemos tonterías como esas. A los niños, cuando se les lleva a un lugar como African Safari, hay que enseñarlos a respetar la distancia que hay entre los animales y los seres humanos. El ser humano debe respetar el entorno de los animalitos para que ellos respeten nuestro entorno también.
3: Así es, que sea recíproco.
2: Eso, ellos, los animalitos, lo hacen de manera instintiva, pero nosotros lo debemos hacer conscientes para que no haya ningún problema.
3: Sí, hace tiempo, hace años, vi la vida de este capitán Carlos Camacho y lo representó muy bien Eduardo.
2: Zurita.
3: Bueno, hace muy fuerte su nombre, pero sí, con Zurita.
2: ¿Cómo se llama?
3: Bueno, te lo acabo de decir.
2: Zurita, el actor Zurita. ¿Cómo?
3: No.
2: El actor.
3: Ajá. No, Sebastián. No, su hijo Sebastián, creo. Humberto. Sí, Humberto.
2: Humberto Zurita.
3: Sí, con él, Humberto Zurita, representándolo muy bien. Y varias veces así es como se te van quedando esas historias. ¿Te acuerdas? Las sí. Relaciones. Uh-huh.
2: No, y es un lugar muy, muy agradable para pasar el día, porque se tiene que ir temprano para realmente disfrutar. Hay manera de comer ahí. Es un lugar muy, muy agradable y en verdad aprenden mucho los niños.
3: Sí.
2: Del cuidado que deben tener los animales, de las diferentes especies, del entorno en que viven, porque, por ejemplo, los leones, los tigres están en un espacio como si fuera su propio hábitat.
3: Ajá, así es. Hay tres áreas por visitar ahí en African Safari. Una es el recorrido a pie, haces una sí. parte a pie. Otra es la del safari, donde están los leones y todas las demás especies. Y otra, la del jardín botánico.
2: Que es una belleza.
3: Y además presentan algunos espectáculos donde los animales son las estrellas.
2: Ay, no sé, no es ahí, fíjate. Hay otro lugar, creo que también rumbo a Puebla, donde tienen quetzales.
3: Ay, qué bonito. ¿Ese no es el aviario? Hay uno que está por, creo que dicen por Chalco.
2: Creo que sí, creo que ese es el lugar. ¿Ya lo conociste? Mira, tienen un espacio ambientado como si fuera una selva y tú pasas por un puente especial que puedes ver ese lugar y está, pero exactamente con las mismas plantas, la misma humedad, todo como recrearon el espacio donde viven los quetzales. No sé cómo, ¿el nido?
3: Ese es el que está en Ixtapaluca.
2: Ajá, es Ajá. muy bonito. Y mire, a los niños hay que llevarlos a esos lugares. Les van a dejar un gran aprendizaje. Porque los niños, empezando porque conocen especies, que aquí en la ciudad lo único que conocemos son los gatos y los perros, y alguna especie de pajarito que puedan tener en su casa, un cotorrito, un canario.
3: Periquito australiano.
2: Ah, periquitos australianos.
3: También.
2: Sí. Pero sí hay lugares en donde pueden estar en contacto con otro tipo de animales de diferentes hábitats. Porque, por ejemplo, los venados pues tienen una característica especial en los lugares donde viven, los leones, todo eso. Y así se les da a los niños lo que debe ser el respeto a los animales, el cuidado que debemos tener con ellos.
3: Sí, sobre todo eso que dices, el respeto.
2: Sí.
3: El nido tiene 7 hectáreas en Ixtapaluca y surgió hace 50 años. Para preservar las aves.
2: Pues es muy bonito, muy bonito. Tienen cigüeñas, tienen
3: águilas.
2: Esos hermosísimos de color rosa.
3: Al flamingos.
2: Sí, tienen flamingos, tienen águilas, tienen periquitos, tienen quetzales en un área muy, muy especial. No, es muy bonito el lugar. Y vale la pena, desde luego está lejos de la ciudad, hay que irse temprano, hay que llegar con tiempo suficiente para no hacer fila, pero va a ser un día de gran aprendizaje para sus niños.
3: Sí, incluso hasta tucanes también mencionan que sí, tienen ahí.
2: Sí, sí, uh-huh. Sí, es un lugar muy, muy bonito y los animales son preciosos.
3: Como dices, admirarlos en sí. Lo que es su hábitat.
2: Sí, porque les adornan o les acondicionan los espacios en donde se encuentran como si fuera su propio hábitat.
3: Ay, qué hermoso. Y verlos así, libres.
2: Sí. Sí, esto es en el nido. que en, está camino a Ixtapaluca, dices.
3: Ajá, en Ixtapaluca.
2: En Ixtapaluca.
3: Ajá, sí.
2: En el Estado de México.
3: Ahí ubicado. Como dicen, como unos 45 minutos de aquí de la ciudad.
2: Sí, no, no está tan lejos.
3: Uh-huh. Sí.
2: Y ahí explora los senderos del santuario de aves más grandes de Latinoamérica, abre los sentidos. Es un lugar en verdad que a los niños les va a encantar y a usted le va a encantar mucho más.
3: Sí.
2: De ver cómo el ingenio, el sentido que tienen muchas personas de lo que es conservar la naturaleza tal cual es, ahí es un lugar específico. Mira qué lindo cotorro.
3: Oh, sí, pues es más en guacamaya.
2: Como una guacamaya, sí. Pero en color rojo y desde luego sus alas multicolores, amarillas, azules, medio verdes.
3: Ay, sí, hermoso. Claro, piden una cuota pues de recuperación, pero todo es para mantener bien a estos animalitos, estas aves.
2: Es que es muy costoso. Imagínate que hay que darles comida especial a cada uno de ellos. No no es un menú general.
3: Les va para todos, ¿no?
2: Sí, no. Cada uno tiene, algunos es granos de trigo, otros será el piste, otros serán esas bolitas que no tengo idea cómo se llaman.
3: Frutas.
2: Sí, ese requiere un gran mantenimiento ese tipo de lugares, pero vale la pena que lo conozcan.
3: Hay recorridos que son máximo de 12 personas, entonces hay que ir temprano, como dices, para sí, aprovechar
2: para
3: el tiempo.
2: Para disfrutarlo. 7:40.
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2: 7:42.

0: 7:51. Escuchamos Desdén con los hermanos Martínez Gil. Haz de corazones nada más. Es que la canción dice haz de corazones rojos. Boquita de una mujer, ya ves. Haz de corazones con José Luis Caballero. E Historia de un amor con Carmela Rey y Rafael Vázquez. 7:51.
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0: 7:53. El teléfono, el número al que pueden mandarnos un mensaje de WhatsApp es el 5539-51-1030. 5539-51-1030. Y a través de ese número, Lorenza Velasco se comunicó, lo mismo que Eva, Ceci Ortiz y su mamá, Olga García. Así que usted también se puede comunicar con nosotros a través de esa vía. Metro Zapata, la línea 12 interrumpe su marcha por una mujer que se bajó a zona de vías. Bueno, debe estar alterada de su mente, porque solo a una persona que está alterada, que no mide el peligro, que no tiene conciencia de que puede causar un gran daño. Ella lo decidió, pero los que viajan en el metro, el conductor del transporte colectivo, los pasajeros, todos ellos van a tener primero que nada la terrible impresión de haber atropellado a una persona el transporte colectivo. El conductor del metro, imagínate nada más el impacto, va a tener necesidad de auxilio psicológico después de esto. Pues, ¿qué no piensan en todo eso?
4: No.
0: ¿No, verdad?
4: No.
0: Los hechos ocurrieron minutos antes de las 7 de la noche, cuando personal de la policía auxiliar adscrito al sector 54 se percató del momento exacto en que la mujer saltó a la zona de vías en la vía 2, ¿y cuál es esa? Bueno, justo al arribo del convoy. De inmediato se activaron los protocolos de emergencia del metro para realizar el corte de corriente y permitir el ingreso del personal médico. El incidente provocó la suspensión provisional del servicio por algunos minutos. ¿Y qué culpa tienen, querida mujer, de hacer eso? ¿Qué culpa tienen los que iban a trabajar y se les iba a hacer tarde por haberse detenido? O los que ya venían de trabajar y estaban con hambre, ya querían llegar a descansar. Apenas minutos después del reporte, arribó al sitio una ambulancia de paramédicos de Protección Civil y se sumó al personal de la Coordinación de Protección Civil del mismo metro para coadyuvar en las maniobras de rescate del cuerpo. De acuerdo con testigos, la joven dejó en el andén su mochila, incluyendo su teléfono celular. Por lo impactante del momento, algunas usuarias sufrieron crisis nerviosa. Debido a la naturaleza del percance, la marcha de los trenes se vio interrumpida de manera momentánea en la llamada línea dorada, lo que generó aglomeraciones en los andenes de las estaciones. Y además todos los curiosos que han de ver, ay, ¿qué pasó? ¿Y qué pasó? ¿Y cómo la sacaron? ¿Y qué?
4: Estaban grabando con los celulares.
0: Ay, no puede ser.
4: Y cuando ya sacaron finalmente el cuerpo de la estación, era todo tapado y todo, y la gente así, enseguida, hasta se veía cómo preparaban el teléfono para ir grabando ese momento.
0: Sin embargo, gracias a la oportuna y coordinada intervención de los cuerpos de Protección Civil de la alcaldía, el propio sistema de transporte, las labores concluyeron con rapidez, logrando asegurar la zona y restablecer el flujo habitual de los trenes poco tiempo después.
4: Pero mientras tanto, como dices, toda la gente que lo observó, sí entraron algunas en crisis, porque llegaba el tren a la estación. Cuando sucede eso, ni siquiera abrió para que descendieran las personas, se quedó cerrado. Entonces, ¿qué pasó? Ya pasaron varios minutos y no, pues ya se enteraron, veían todo el movimiento y unos sí se pusieron muy mal.
0: ¿Pero resultó herida la mujer?
4: Muerta.
0: Muerta. ¿Sí la alcanzó a atropellar?
4: Sí, sí, sí. Así que se la llevó el convoy.
0: Se la llevó el tren.
4: Se la llevó el tren.
0: Pero qué ganas de fastidiar a los demás. Porque si se quieren suicidar, no se suicida. En principio el suicidio, para mí, y creo que para algunas personas más, es una forma de cobardía absoluta.
4: Sí, muchos dicen, ay, qué valiente. No, al contrario. Bueno, no sé, pero
0: sí, yo tampoco no sé. Pero creo que el ser humano en general, tiene la posibilidad y los recursos para cambiar el camino que lleva. Por ejemplo, en este caso, vamos a suponer que la dejó el marido, que perdió el empleo, que le quitaron su casa, todo eso.
4: Sí.
0: Que son las cosas más graves. La separación de la pareja, que la corran del trabajo y que haya perdido el lugar donde vivir.
4: Para nosotros eso es grave, pero ¿y ella quién sabe o qué estaría pasando? Que a lo mejor podríamos decir, no, pues no era tan grave el problema para tomar esa decisión.
0: ¿Hay algún problema que valga, por ejemplo, la pena quitarse la vida por eso?
4: No, por eso te digo. O sea, dices, esos son los principales, pero hay muchas otras cosas, situaciones que pasan en cada uno. Supongamos, me pongo yo también, ¿no?, a imaginar y digo, ¿qué tal si estaba embarazada y no lo quería o el padre no respondía? O sea, diversas situaciones pueden ser. Pero también mencionan que igual y fue un accidente o alguien la empujó. Están investigando porque dicen que ella sí notaron que constantemente se asomaba para ver si ya venía el metro y a ver si ya venía. Y a
0: no,
4: ver si
0: pero
4: ya venía.
0: Además dejó la mochila arriba, incluyendo su celular. No, ella iba ya a con eso, el plan, con el plan hecho.
4: Es pues lamentable.
0: ¿Quién sabe cómo puedes llegar a un punto de tal desesperación?
4: Para tomar
0: una medida, sí. Porque debe ser cuando ya no encuentras salida por ningún lado, no encuentras apoyo en nadie, no pierdes toda la esperanza.
4: Solamente así se explica.
0: Pues sí. Las 8 con un minuto.
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5: ¿Qué tal? Continuamos con más información. El INEGI informó que México registró una caída del 0.4% en la derrama económica generada por visitantes extranjeros durante los primeros cuatro meses de 2026, al captar 13.259 millones de dólares, lo que representa el primer retroceso para el sector turístico desde el 2021. El alcalde de la Miguel Hidalgo, Mauricio Tabe, informó que las fuertes lluvias registradas en los últimos días provocaron la caída de más de 180 árboles en la demarcación, por lo que fue activado el operativo Tormenta para atender las afectaciones y prevenir riesgos a la población. En información internacional, el Programa Conjunto de las Naciones Unidas sobre el VIH-SIDA informó que las muertes relacionadas con el SIDA disminuyeron 9.5% durante el 2025 a nivel mundial, aunque advirtió que los recortes a la ayuda internacional ponen en riesgo los avances logrados en la lucha contra el VIH y podrían frenar el objetivo de erradicar la enfermedad como amenaza de salud pública para el 2030. Y de nuestro almanaque, en la justa mundialista de Corea-Japón 2002, el alemán Miroslav Klose se convirtió en el único jugador en la historia en anotar 5 goles en un mismo torneo usando solo la cabeza, firmando 3 de ellos en el 8-0 contra Arabia Saudita. Para Noticentro Informa, Manuel Adauto.
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0: 8-3.

0: 89. Escuchó a Los Delfines con Amor Indio y Eva Garza. Te quiero así, de Miguel Prado. 8:10.
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0: 8:11. En Ecuador también son muy aficionados al fútbol y el presidente de Ecuador, Daniel Noboa, anunció ayer jueves una baja del 20% al precio de la cerveza. Y es que la bebida, la cerveza, es la más popular en su país. Y con ocasión del Mundial de Norteamérica, para que no gasten mucho. Todas las bebidas de moderación, incluida la cerveza, le quitaremos el impuesto a los consumos especiales durante el Mundial, expresó el mandatario ante los medios. Y es que, pues, la cerveza, aunque es un producto alcohólico, tiene una menor graduación de alcohol que si fuera tequila o ron o cualquier otra bebida. Entonces la cerveza es más moderada en el consumo, y dijeron no, pues de que se tomen bebidas más fuertes y que con dos o tres ya estén hablando japonés, mejor le bajamos el precio a la cerveza para que se vayan. Muy bien esa medida para evitar excesos. ¿Cómo era la frase? Todo con medida, nada con exceso. ¿Así era? Creo que sí, ¿verdad? Y Shakira, ¿qué le pareció la intervención de Shakira en el espectáculo previo al Mundial? A mí me pareció sensacional. ¿Qué espectáculo tan variado? Nada de sofisticaciones ni nada. Todo muy alegre, muy coordinado, sin atavíos así llenos de plumas o de collares, en fin. No, un atuendo muy sencillo, como de deportista, justamente. Así se veía Shakira con su conjunto de bailarinas. Y por cuarta ocasión participa en el espectáculo del Mundial con una enérgica interpretación de Dai Dai al lado de Burna Boy, un cantante que honestamente yo no conocía. Acompañada por un grupo de bailarinas, la estrella colombiana tomó el escenario con una coreografía llena de ritmo, dinamismo, que de inmediato contagió al público asistente, y fue muy agradable. Realmente el ambiente que se vivió en toda la ceremonia de inauguración, incluyendo el partido, era como muy contagiosa, como llena de alegría, como que los que estaban en el estadio Azteca. Para mí seguirá siendo el Estadio Azteca, porque es más bonito ese nombre. Y que era verdaderamente contagioso lo que se estaba viviendo en el Estadio Azteca. Aunque lo estuviera uno viendo en la televisión, yo me sentía muy a gusto, disfruté el partido. desde luego les echaba porras desde la sala de mi casa. Avanza, quítasela. Sí, yo estaba muy metida en el partido.
3: Échala para allá. ¡Ay! ¿Por qué?
0: Sí, así estaba Norma. ¿Y qué más hubo en la inauguración del Mundial? A ver, vamos a revisar. Minutos antes de que iniciara el show

0: distintos pueblos originarios aparecieron en escena para dar la bienvenida al mundo en varias de las lenguas que se hablan en el país. La ceremonia arrancó con cuatro personas caracterizadas como guerreros aztecas, quienes hicieron sonar grandes tambores para marcar el inicio del espectáculo. A su alrededor, decenas de bailarines desfilaron cargando enormes balones dorados y espejos que reflejaban las luces del estadio. Minutos después, Lila Downs tomó el escenario para recibir a los asistentes con un emotivo mensaje: "Pueblos del mundo, bienvenidos a México". Mientras la cantante interpretaba su número, el trofeo de la Copa del Mundo ocupaba el centro de la escenografía, acompañado por una puesta en escena inspirada en las raíces y tradiciones mexicanas. La verdad es que todo el previo al inicio del partido fue sensacional.
1: Muy llamativo, cultural.
0: Muy colorido.
1: Sí, sí, sí, lleno de todos esos representaciones de nuestra cultura.
0: De nuestra cultura.
1: Sí.
0: Sí, sí, sí. Y después Maná, que hizo retumbar al Estadio de Ciudad de México al interpretar Oye, mi amor.
1: Oye, mi amor, no me digas que no. Y vamos juntando las almas.
0: Bueno, Maná es muy... Tiene muchos admiradores, ¿no?
1: Sí.
0: Dani Ocean también se presentó e interpretó Partidazo, acompañado con bailarinas con vestuarios inspirados en la cultura mexicana. El cantante venezolano aportó un toque moderno a la ceremonia, en donde mezcló tradición y actualidad. A mí me pareció muy bien. Yo supongo que quienes diseñaron todo esto pensaron que, además de hacer una atractiva ceremonia para la inauguración del Mundial, era importante dar a conocer toda esa cantidad de vestidos clásicos de nuestros bailables,
1: típicos,
0: de nuestras costumbres, de nuestros antecesores. Y la verdad, eso me pareció muy apropiado, porque se estaba viendo en todo el mundo. Y que conozcan esos atuendos, a mí me pareció sensacional.
1: Sí, toda, que se conozca esa diversidad.
0: Sí, porque México tiene una gran cantidad de vestidos regionales, junto con la música
1: también
0: regional. Los sones jarochos, los sones jaliscienses, los huapangos, todo eso es una riqueza folclórica en nuestro país que no todos los países del mundo tienen.
1: Si no pueden presumir como nosotros.
0: Sí, no, no, no. Y es que tenemos culturas en diferentes lugares de la República con costumbres muy diversas, con atuendos muy adaptados a la zona, al clima, a todo eso. Y además el manejo de colores que tenemos en los vestidos tradicionales es sensacional.
1: Los bordados o deshilados en su caso.
0: Uh-huh. Sí, en el caso de los atuendos de la costa, que tienen bordados y deshilados fabulosos.
1: Sí, hermosos.
0: Sí. No, tenemos una variedad tal, porque no es lo mismo el atuendo folclórico en Jalisco que en Guerrero, que en Veracruz, que en Tamaulipas, que en Oaxaca. No es lo mismo. Cada uno tiene su toque muy especial, pero todos con mucho colorido.
1: De norte a sur.
0: Sí, sí, sí, sí. Bueno, pues eso fue una de las cosas que a mí me parecieron más vistosas, más bonitas y más apropiadas para un evento internacional. Mientras sonaba la canción, decenas de bailarines con trajes típicos intervenidos con elementos deportivos

0: realizaron una coreografía alrededor del trofeo, culminando el número entre luces y fuegos artificiales. Yo no sé cuánto costó ese espectáculo, pero les quedó de 10 de calificación.
1: Redondito.
0: Sí, muy bien. Fue una imagen que dimos, porque ahora sí que al mundo, porque se proyectó sí. A todos los lugares del mundo, de un país organizado con una historia mágica en bailables, en vestidos, en lo que son los sucesos de nuestro país. Todo eso dimos una imagen. Yo estoy segura que mucha gente que vio ayer el espectáculo que inició con el Mundial de Fútbol, dijeron, oye, hay que ir a México.
1: Míralos.
0: Mira todo lo que tienen. ¿Verdad que sí? Nuestro compañero detrás del vidrio también nos dice que sí. Sí, fue muy vistoso, muy bien hecho la participación de Shakira. Shakira me cae muy bien.
1: Sí, a mí también.
0: Sí, y sensacional. Y esa inauguración seguramente recorrió el mundo.
1: Seguramente sí.
0: Y estuvo muy bien planeada. La presidenta junto con la jefa de gobierno de la Ciudad de México se veían tan contentas.
1: Sí, que lo estaban disfrutando al máximo.
0: Lo estaban disfrutando al máximo.
1: No, muy, muy bien todas ellas. Sí, conviviendo con toda la gente que estaba ahí. Muy contentas, brincando, abrazándose.
0: Sí. Y el público en el estadio ha de haber estado súper contento.
1: Y todo eso se reflejó a nivel mundial, como
0: sí,
1: dices.
0: Sí, sí, sí. Pues qué buena, ya estamos en pleno mundial. Ahora, lo único que nos falta es que la selección siga, no le hace que sea con 1-0, 2-0, pero que gane todos los partidos, ¿no?
1: Eso es lo importante para ir sumando puntos y escalando. Sí, conservar ese primer lugar del grupo.
0: Pues sí, ahorita están en primer lugar.
1: Es
0: porque
1: el primer
0: nada
1: partido.
0: Más ha habido un partido.
1: Ay.
0: No, que se mantengan la mejor de las suertes y tienen el apoyo de todo el país. Así que, muchachos, no nos pueden defraudar.
1: Vamos.
0: 8-22.

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0: 8:28. Escuchamos Corazón de Consuelito Velázquez con Los Tres Diamantes y La Gloria Eres Tú con Toña la Negra.
1: Recordé la interpretación de Corazón en aquella película con Pedro Infante, que Doña Angustias es la que me parece que le está cantando.
0: Mientras barría o lavaba.
1: Hacía algo.
0: Mientras lavaba, porque estaba Pedro Infante en su cuarto en la azotea y la oía y nada más estremecía todo. Así es la escena, ¿eh? Y entonces ya él... le quiere dueto, y ya la otra ya mejor se cayó y escuchó.
1: No, mejor, porque
0: sí,
1: si buscas
0: creo.
1: En la vida amor sin desengaño, pero no estés confiado, algo así.
0: Sí. Mientras una, ¿qué personajes tan completos en esas películas? En dos tipos de cuidado, y las que hizo con Luis Aguilar.
1: A toda máquina.
0: A toda máquina.
1: ¿Y qué te ha dado esa mujer?
0: Sí. Qué personajes tan completos, y los que estaban ellos eran los personajes principales, pero los que estaban a su alrededor... Mm. Fueron inolvidables, los recordamos, a la viejita en el coche que tiene una participación de 30 segundos.
1: Que es Widelmi, algo así se apellida, esa actriz.
0: Widelmi.
1: Ya a ella le dicen que le dieron esa gran oportunidad de reaparecer en película, porque ella ya estaba enferma, ya no podía caminar. Y de tal forma el director... dijo, vamos a ver cómo la incluimos. Y fue una escena donde está todo el tiempo ella en el auto, por lo mismo.
0: Sí.
1: Y excelente,
0: sí,
1: cómo le pelea a Pedro.
0: Es una escena en la película que en verdad la recuerda siempre. Porque sí. En todas las películas hay escenas que te dejan algo, que recuerdas por alguna razón en especial. Y hay escenas que se pasan.
1: Como también esa, aquella en la de A Toda Máquina, donde llega el señor que dice, ya vine vieja, ya me voy vieja.
0: Ah, sí, pues era el esposo de la que canta.
1: Doña,
0: sí,
1: de
0: Doña
1: la portera.
0: Angustias, que tenía creo que 4 empleos o algo así.
1: Sí, más o menos, para poder mantener
0: a todos
1: la
0: sus
1: casa.
0: Niños. No, son películas que dejaron una huella, y yo no sé si le pase a usted que nos escucha o a alguien de su familia, pero las proyectan. Y yo me siento a verlas.
1: Si no te cansas de verlas.
0: No, y yo creo que las he visto...
1: ¡Uf! Infinidad de veces.
0: Por lo menos una vez al año.
1: Ay, yo creo que más.
0: Y te sigues divirtiendo y sigues disfrutando. Son esas dos películas, A Toda Máquina y ¿Qué te ha dado esa mujer? Y otra que a mí me parece sensacional es la que hace con Jorge Negrete.
1: Dos tipos de cuidado.
0: Es sensacional esa película. Muy bien hecha, muy bien armada. Un poquito exagerado el final, pero ya les perdonas el final, porque toda la película es muy buena.
1: Que en la vida real, Pedro nunca le pudo hablar de tú a Jorge.
0: No, Pedro le tenía mucho respeto a Jorge. Y le costaba, él sentía que Jorge, es que Pedro Infante, yo tengo la idea que era de esos hombres simpáticos, sencillos, pero muy respetuosos.
1: Sí, sobre todo.
0: Yo tengo esa idea de él, la vida cotidiana, sí, no en el trabajo.
1: Muy humano, muy sencillo. Uh-huh. Y lo menciona gente que estuvo alrededor de él y que así, como lo describes, así era.
0: Sí. Sí, Pedro Infante es el tipo de persona inolvidable.
1: Que en Los Tres García era de sus primeras cintas, él no era tan conocido, que a la hora de la comida él se apartaba, que le llevaban...
0: No, eran más famosos los otros dos, efectivamente.
1: Sí,
0: a ver. A Salazar y...
1: Este alto delgado, lo tengo aquí su figura.
0: El inolvidable.
1: Pero sí, que él se apartaba.
0: ¿Cómo se llamaba? ¿Tú no te acuerdas, Saúl?
1: Sí, es se apellida Mendoza, pero no me acuerdo su nombre.
0: ¿José Manuel Mendoza?
1: Luis Manuel, no. Luis. No. No, no, no.
0: Luis Manuel era el de la película.
1: Ajá. Y es que es Mendoza, pero no recuerdo ahorita su apellido.
0: Ya, tú y Saúl están buscándolo y yo lo busco en mi mente y no me...
1: Víctor Manuel
0: Mendoza.
1: Ellos y, bueno, Sara García y Marga López, todos ellos.
0: El tío gringo.
1: Ah, don Oscar.
0: Oscar. ¿Es Oscar Ortiz de Pinedo?
1: No, Pulido es el otro. ¿Oscar Ortiz de Pinedo?
0: Sí.
1: Ortiz de Pinedo.
0: Sí. Uh-huh. La sensacional.
1: Ah, sí. Y decía que, dicen que Pedro llevaba su alimento casero, por cierto, su mamá le preparaba su alimento y él se apartaba y solo los escuchaba y los demás hablaban de cosas rimbombantes y de viajes y de por acá y por allá. Y pues él iba iniciando, él era muy diferente y no se sentía a gusto.
0: Mi mamá platicó que me platicó que recién, tenía un año o dos de casada, mi papá la llevó, porque mi mamá escuchaba a Pedro Infante desde algunos años antes. Pero entonces mi papá la llevó a ver a Pedro Infante una vez que se presentó en el teatro. Uh-huh. Y pues mi papá, complaciéndola, buscó un lugar prácticamente adelante. Pero Pedro se bajaba del escenario y cantaba entre el público. Y contaba a mi mamá que una señora que iba con una niñita, Pedro Infante la tomó en sus brazos y la llevó por todo el pasillo del teatro.
1: Con él.
0: Creo que era el Blanquita, o no sé. Uh-huh. Sí. Eso lo platicaba mi mamá de recién casada, pues imagínate. Pero sí, que era muy sencillo y se bajaba del escenario y convivía con el público y se dejaba apapachar. Que era un hombre muy, muy sencillo.
1: Sí, muy agradable y sobre todo eso, que se prestaba para estar con toda la gente. Uh-huh. Que un día dijo, saliendo también ahí, firmó autógrafos, dijo hasta la última, no me voy hasta que no firme el último autógrafo.
0: Sí.
1: Así era.
0: Sí, que era muy sencillo. Qué lástima que su deporte favorito.
1: La aviación.
0: Porque yo creo que tenía todavía, que tenía 40 y tantos años cuando muere, ¿no? 44.
1: Sí, muy joven. Ya le habían dicho que como no traía
0: ya
1: una placa.
0: Sí, porque ya traía una placa.
1: Y dijeron, no te subas nuevamente a un avión, puede ser riesgoso.
0: Pero él no, 17, 40 años. Fíjate, todo lo que lo hubiéramos disfrutado
1: todavía.
0: Por lo menos 20 años más.
1: Mínimo,
0: sí.
1: Sí, pero mira, quedó ahí en esa leyenda.
0: Sí, Pedro Infante. Y es impresionante porque, por ejemplo, esas películas que te menciono, que a mí me gustan mucho, adivina quién les gustan también.
1: A tus nietas.
0: A mis nietas, y las disfrutan. Y luego te preguntan, ¿quién es ese abuelita? ¿Quién es ese abuelita? Ya deja de estar platicando. 8:37.
1: Shh.

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9: Ocho cuarenta.

0: 8:46. Escuchamos Hoja Seca
1: con Miquel Laure
0: y Perfume de Gardenia
1: con Los Tres Reyes.
0: Y también, esto no lo escuchamos, pero lo leemos y lo agradecemos de corazón. El mensaje de Patricia Ramírez, de Josefina González desde Chicoloapan en el Estado de México, Gloria Velázquez en Lomas de Cartagena, Rocío Espinosa y la familia Morales de la Ciudad de México. Gracias por su mensaje. Recuerde que nos puede enviar un mensaje de WhatsApp por el número 5539-511030. Y recuerde que está usted escuchando Variedades Matutinas. Y estamos tratando de hacerle, pues, ligera la mañana de cada día.
1: Su traslado al trabajo, al gimnasio, a la escuela.
0: La señora que ya dejó a los niños en la escuela y ya ahorita está levantando todo lo del desayuno y las camas. Ay, porque ¿cuántas cosas hay que hacer en una casa?
1: Nunca se acaba el quehacer.
0: Si les pagaran a las amas de casa, no, hombre, se
1: fueran millonarias.
0: Sin sueldo, los señores.
1: Luego dicen, ay, ¿a qué te dedicas? No trabajo en casa nada más. Uy, vamos con eso, más que suficiente.
0: Pues sí, imagínate, una familia del señor, la señora, y
1: dos hijos
0: nada más. Hay que levantarse temprano, ver si dejaron todo listo para la escuela. Y mamá, no encuentro mi tenis. Ahí voy, y va la mamá a buscar el tenis. Y así, y luego el desayuno. Yo no quería huevo. Pues ahora te lo comes. No quiero. Y te lo comes enseguida porque se nos va a hacer tarde para la escuela.
1: Ay.
0: Así son las mañanas de un ama de casa.
1: Sí, estar buscando las cosas y tratar de complacer que si no está muy frío, está muy caliente, está salado, uh-huh, o cualquier cosa que...
0: Y eso con los niños. Y el señor se oye por allá. Cariño, ¿no sabes dónde dejé mi corbata roja?
1: ¿Qué es la que combina hoy?
0: Sí, es ese, el despertar de muchas amas de casa en este país. 8:49.
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0: 8:51. En el mar no hay la distinciones.
1: ¿Eh? Yo quería cantar, Adelita. En el mar la vida es más sabrosa.
0: Bueno, tú en piensas el mar,
1: te
0: en
1: quiero
0: cosas
1: mucho más.
0: Únicamente divertidas, y yo voy a hablar de algo serio.
1: Ya, está bien.
0: De la importancia que han tenido las mujeres en diferentes actividades humanas.
1: Está bien, Adelita, adelante.
0: De cómo están sobresaliendo, cómo están siendo distinguidas.
1: Sí, sobre todo en este sexenio se ha visto mucha participación de las mujeres.
0: Sí, ya por fin ya entendieron que podemos hacer muchas cosas. Porque antes no lo entendían, ni lo valoraban, ni les interesaba. Y dicen, en el mar no hay distinciones. Las mujeres que dictan el rumbo operativo de la flota petrolera mexicana son las que dicen que en el mar no hay distinciones. Yarim Hernández Priego es la primera mujer al frente de una de las embarcaciones de la flota mayor y tiene más de 15 años de experiencia en embarcaciones de Pemex. Y mira, es muy joven. Mira su fotografía, sí, muy joven. Y lo bien, lo mucho que luce el uniforme de marinos en ella,
1: se ve
0: en Yarim.
1: Sí, se ve contenta, se ve orgullosa.
0: Sí, sí, sí.
1: Y muy jovencita, como dices, para esos 15 años de experiencia.
0: Pues es que, no, yo creo que...
1: Estragaños.
0: Estragaños, sí, debe tener, si tiene 15 años de experiencia en embarcaciones y tiene una...
1: Supongamos unos...
0: Una carrera profesional debe tener como 35, 37,
1: más o menos.
0: Qué bueno que no ponen la edad, pero ya nosotras hicimos
1: un análisis.
0: Apuesta. Ella es originaria de Coatzacoalcos, Veracruz, y creció observando las embarcaciones. Y dice Yarim que el mar no distingue en géneros, por lo que una mujer al mando de un buque de petróleos mexicanos cumple cabalmente con su misión. Así lo asegura la capitana de altura, Yarim Hernández Priego, primera mujer al frente de una de las embarcaciones de la flota mayor de la institución, el buque tanque Miguel Hidalgo II, que cuenta con un porte de 50.000 toneladas de peso muerto, en el cual carga más de 300.000 barriles de petróleo. Oye, qué responsabilidad, y que ella tenga que ver que están bien ubicados, que no se caigan, que no los golpeen. Fíjate, qué responsabilidad.
1: Muchísima.
0: Hernández Priego, pero lo más importante es que ella tiene esa capacidad mediante el estudio, mediante el esfuerzo. Así que chicas jóvenes, estudiar, si les gusta la carrera de ingeniero mecánico automotriz, háganla, háganla con toda confianza de que lo van a hacer con mucho éxito y se van a desempeñar todavía con más éxito.
1: Como dicen, a lo que te dediques, pero sé el mejor.
0: Claro. Hernández Priego tiene más de 15 años de experiencia en embarcaciones de Pemex. Considera que la marina mercante es el desempeño profesional, la disciplina y la capacidad de tomar decisiones, y esos son los factores que determinan el desarrollo de una carrera, más allá del género de quienes ocupan los cargos de liderazgo. Una mujer joven, una mujer bonita,
1: preparada,
0: con mucha experiencia y que ya ocupa un cargo muy importante.
1: Con gran responsabilidad.
0: Sí, sí, sí. Y en Pemex, donde las labores en las embarcaciones que trasladan, que hacen perforaciones en el mar, todo eso, pues estaba durante, hasta hace muy pocos años, totalmente dominado por hombres. Los hombres, porque pensaban que era un trabajo tan rudo, tan fuerte, que las mujeres no tienen capacidad para hacerlo. Pues ya ven que sí.
1: Y ella lo está demostrando.
0: La capitana destacó que alcanzar posiciones de liderazgo requiere disciplina, preparación y perseverancia. Y eso en todos los campos, ¿eh? No nada más en Marina. Entonces, jóvenes mujeres que están estudiando una carrera profesional, recuerden, disciplina, preparación y perseverancia. Nada de que, ay, no pude con el taller porque era el taller mecánico y teníamos que hacer esto. No, no, no. Entren con las ganas de hacerlo y verán cómo van a lograr sus metas. Su propia trayectoria incluyó 4 años de formación bajo un régimen semi-militarizado, así como años de experiencia operativa antes de asumir el mando de una embarcación. Mujer al cargo de un cuarto de máquinas de una embarcación. La historia de la ingeniera Jessica Aguilar Mora también destaca en un mundo marcado por hombres. Originaria de Mazatlán, ha construido una trayectoria profesional que demuestra que tiene la capacidad técnica, la disciplina y la preparación, que son los factores que abren las puertas al liderazgo en la Marina Mercante. Con apenas 31 años de edad y 8 años de experiencia profesional, Aguilar Mora es la primera mujer en el cargo de primer oficial de máquinas en la unidad habitacional flotante Reforma Pemex. El cargo es más largo
1: que su nombre.
0: Así que jóvenes que nos están escuchando en este momento y que dicen, no, las matemáticas no se hicieron para mí, no, la física y la química no se hizo para mí, vean
1: hasta dónde pueden llegar.
0: No tienen sexo las materias
1: para nada. Y que ahí se ve todo ese esfuerzo y nada de que, ay, no, es que es muy temprano, ay, no, otros 10 minutos o más, les da flojera las
0: Pero
1: cosas.
0: Además mujeres que se ajustan a la disciplina
1: militar, que no es fácil.
0: No, son admirables estas mujeres y son dignas de imitar.
2: 859. 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
6: ¿Qué tal? Continuamos con más información. La presidenta Claudia Sheinbaum felicitó a la selección mexicana por su triunfo ante Sudáfrica en el partido inaugural de la Justa Mundialista 2026, al destacar que el equipo dio una alegría al pueblo mexicano con un buen desempeño en la cancha.
12: Es muy hermoso de verdad ver las familias con la camiseta, van ya sea a verlo con sus familiares, a todos los lugares que hubo aquí en la ciudad o en el país, porque a nosotros nos gusta celebrar, no, una alegría de verdad. Ahí es cuando uno piensa que el que apuesta en contra de México siempre le va a ir mal.
6: En otros temas, el alcalde de Naucalpan, Isaac Montoya, informó que el sistema de parquímetros será reactivado durante la segunda quincena de junio, comenzando en la zona azul de Ciudad Satélite, como parte de un programa para ordenar el estacionamiento y mejorar la movilidad. 30 mujeres fueron puestas a disposición del Ministerio Público tras ser sorprendidas intentando ingresar objetos prohibidos a distintos centros penitenciarios de la Ciudad de México durante operativos de revisión realizados por autoridades capitalinas. Y en información internacional, el gobierno de Colombia informó que una delegación del Centro de Conservación Animal Bantara, en India, viajará al país para evaluar el posible traslado de 80 hipopótamos descendientes de los ejemplares introducidos por Pablo Escobar como alternativa al plan de eutanasia impulsado para controlar su crecimiento como especie invasora. Para Noticentro informa Manuel Adauto.
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0: 91. Recuerde que estamos en variedades matutinas. Y el teléfono de WhatsApp donde nos puede enviar mensaje es el 5539-5119-5139-5110-30. Y a ese teléfono se comunicó Francisco Martínez, un buen amigo de este programa que nos escucha y se toma la molestia de marcar. Francisco Martínez, que por cierto es el hombre de la suerte en el mercado de Coyoacán.
1: Ay, ¿por qué? ¿Tiene un trébol?
0: No, tiene a la venta lotería, melate, todo eso.
1: Los juegos.
0: Sí, todos los juegos. Pero ellos, como son muy amables toda la familia Martínez, uh-huh, pues lo compras de buena manera y por lo menos reintegro te llevas.
1: Ah, qué bien, entonces sí es el señor de la suerte.
0: Sí. Jesús Plata, de García, Nuevo León. Muchas gracias, Jesús. Y gracias por las hermosas mañanas que nos regalan, dice Jesús. Gracias, muy amables. Y más nos regalan ustedes escuchándonos. Sí. Oye, hubo muchas cosas que no nos daría tiempo de comentar. Hubo muchas cosas curiosas el día de ayer. Gente que a pesar de la lluvia salió a festejar el triunfo de México, pero no era lluvia, era un señor aguacero el que cayó ayer, y ahí andaban todos empapados, pero en el festejo del partido. Pero también algunos ladrones quisieron hacer su día. Pero ándale, que los encuentra la policía y les recogen 40 celulares que habían robado a los asistentes al festejo después del Mundial.
1: Y pues, ¿cómo no? Mira, aprovechando todo el tumulto y así pegaditos pasan y que se lo sacan a lo mejor de las bolsas del pantalón, que es donde luego las traen, los traen.
0: Sí, yo siempre he pensado que se ponen el teléfono en la bolsa de atrás del pantalón y es como ponerse un letrero que dice, llévate mi celular.
1: A tu disposición.
0: Sí, porque siempre no queda totalmente cubierto por la bolsa.
1: No.
0: Entonces es muy fácil sacarlo y hay unas personas que son tan hábiles que lo hacen tan rápido. No es que la persona que lo usa no lo sienta, sino es la rapidez con que lo sacan de la bolsa.
1: Uh-huh. Bueno, se complementa con eso de que, te digo, estaban entre los empujones y brincando y toda la algarabía, ¿cómo no van a sentir?
0: Hubo el festejo después de el Mundial, fue enorme, la alegría en verdad era contagiosa, y eso que yo estaba viéndolos en la tele y decía, ¿cómo no estoy ahí dando de brincos junto con ellos? Y mira que el aguacero que les tocó
1: Fue tremendo. Fue
0: tremendo.
1: Pero como dices, no les importaba. Algunos así como que ya empezaban a usar el paraguas, pero dijeron, no, ya, ni sirve de nada. Otros con los impermeables o con esos hules que dices que de repente salen a la venta y ya, la gente nada más se ponía ese hule. Y así se veían que andaban corriendo, sí, y festejando.
0: Sí. No, fue un festejo muy grande. Y ahora que estamos revisando la información, pues algunos asuntos como este del robo de teléfonos celulares, que al parecer fue capturado el responsable en el cruce de Venustiano Carranza e Isabel la Católica a unas cuadras de la plaza del Zócalo, luego de que un ciudadano solicitó apoyo a los policías de tránsito y señaló a los sospechosos como los responsables. Qué curioso que se haya dado cuenta, porque cuando andas en esas multitudes, pues menos, en lo que menos piensas es estar viendo en los que se te acercan, ¿no?
1: Sí, no, para
0: con
1: nada.
0: Buenas o con malas intenciones.
1: Es lo que menos importa.
0: Tras una revisión preventiva, los uniformados hallaron en poder del hombre de 33 años y la mujer de 48 un total de 22 teléfonos celulares. Ponle que los vendan a 500 pesos, ponle. Uh-huh. Supongamos, 500 pesos por celular, pues son 10 mil pesos.
1: Se llevan su buen dinerito.
0: Sí.
1: Uy, estos pillos.
0: De los que no pudieron acreditar su legal posesión, ¿a quién va a poder acreditar que lleves tantos celulares? Ay. Además de dos mochilas en las que transportaban los equipos. Y es que sí, somos muy descuidados con el teléfono celular. Los señores que se lo ponen en la bolsa de atrás del pantalón, las mujeres que se lo ponen en la bolsa de la chamarra, o del saco, o en la bolsa de adelante del pantalón, pues es una invitación a que se lo lleven. O luego van en la calle hablando por teléfono, con el teléfono en la mano. Pasa alguien corriendo y se lo llevan.
1: Sí, tan fácil así, o mensajeando, y van distraídos ahí agachados y ¡fram! Pasa alguien vival.
0: Pues sí.
1: Y vámonos.
0: Y no es que tengan una urgencia, sino las ves platicando y no, pues es que fíjate que fui.
1: En el chisme.
0: Sí. Pero debieran de tener una...
1: pues
0: una actividad más discreta, si es que lo va a ir. Ponerse esas cosas que van en las orejitas.
1: Audífonos.
0: Los audífonos y el teléfono en la bolsa.
1: Sí, o no, o sea, usarlo solamente lo necesario si estás en una zona donde dices, aquí pasa alguien y se lo va a llevar.
0: Sí. En la misma zona de la Ciudad de México también fue detenida una joven identificada como Abril, quien tenía 14 teléfonos celulares que no le pertenecían. Los detenidos fueron puestos a disposición del Ministerio Público, que determinará su situación jurídica, informó la Secretaría de Seguridad Ciudadana.
1: Pues ojalá si le pongan ahí algún castigo ejemplar, porque... ¿cómo es posible que sigan aprovechándose de esas reuniones de personas? Y es,
0: pero además no tenemos la lista de carteras que desaparecieron en el relato.
1: Ah, nos falta también, o bolsos, o como antes, ¿no? Que me acuerdo que les cortaban, ¿no? De
0: les cortaban.
1: Ajá.
0: Sí.
1: O te abren las mochilas también y se llevan ahí hasta lo que sea.
0: Sí.
1: Lo que encuentren, nomás meten la mano y ay, a ver, ¿qué pesco?
0: Sí, por eso yo he visto algunas personas que portan la mochila adelante.
1: Sí, es mejor.
0: Para tener...
1: evitar.
0: La seguridad de que sus pertenencias... porque mira, a veces no son cosas valiosas.
1: Exacto.
0: A veces es la agenda de teléfono donde tienes las direcciones de tu familia, de tus amigos y de todo. A veces es la libreta que llevas a la escuela con todos los resúmenes de todo el año.
1: O a veces en esa cartera o en lo que es el tarjetero va la identificación oficial o va la identificación de la escuela o la con la que sacas libros de la biblioteca, y eso sí cuesta recuperarlos.
0: Sí, sí, por eso hay que tener, nunca lleven bolsas grandes, lleven lo menos posible en la bolsa, lo más indispensable, lo que cree usted que pueda necesitar para identificarse, para la licencia de manejo, si es que maneja,
1: también.
0: Y ya.
1: Sí, guarden bien, bien el celular.
0: Sí.
1: Que no esté ahí a la vista.
0: Sí. Así que tenga mucha precaución con sus pertenencias. 9:10.
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0: Nueve once.

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1: Escuchó usted a los tres haces con Por Nuestra Cobardía, Escarcha con Rebeca y Contraste con Agustín Lara. Agradecemos a las personas que se han comunicado por medio de WhatsApp. Es únicamente por WhatsApp. No tenemos servicio por teléfono, solamente
2: llamada.

0: través del WhatsApp 55 39 51 10 30, 55 39 51 10 30. Y justo a ese teléfono se comunicó Conchita de León, Guanajuato. Muchas gracias por su mensaje. Ella está en Chicago, Illinois.
1: No, alguien una llamada, nos saludaron desde allá.
0: Desde Chicago, Illinois.
1: Dicen que
0: ¿y
1: la...
0: no puso su nombre?
1: No.
0: Oh.
1: No, nos dijo que es la ciudad de los vientos.
0: Ah, eso sí. Y Patty Escalona y René, muchas gracias por estar con nosotros, escuchándonos y tomándose la molestia de enviarnos un mensaje para saber que ahí están. ¿Usted vio la película de X-Men en la que aparece un actor? Lo va usted a identificar porque yo creo que es el más alto de los actores.
1: Y que además es el villano, es el malo.
0: El villano, sí. Mide más de 2 metros.
1: ¡Oh, enorme!
0: Sí. Entonces, además aparece en Troya.
1: Ah, también tiene ahí un papel.
0: Sí. Tyler Mane, que tiene 61 años.
1: Así es.
0: Y estamos enterándonos que, desgraciadamente, perdón, no, le estoy aumentando la edad, nada más tiene 59.
1: Ah, apenas va para allá.
0: Dos años menos.
1: Añitos.
0: Porque está enfrentando un diagnóstico poco común, pero no solo poco común, súper raro, pero muy raro. Son apenas, todos los casos que hay de cáncer, apenas este tipo de cáncer alcanza apenas el 1% de los cánceres de mama en hombres.
1: Sí, muy, muy raro.
0: De todos los casos
1: de cáncer de mama.
0: De cáncer de mama, los hombres solo ocupan el 1%.
1: Sí, es muy raro. Sí, antes creían que eso a ellos no les daba. No padecían de eso y sí, no son exentos de ese tipo de cáncer.
0: Pues yo no me imaginaba ni siquiera que tuvieran ninguna posibilidad de tenerlo, porque está el cáncer en la mujer, cuando es cáncer de mama, está derivado a las glándulas mamarias.
1: Sí, los hombres.
0: A la glándula, no al seno en sí, sino a la glándula.
1: Uh-huh.
0: Y pues es el primer caso que conozco y supongo que solo, porque dicen que solo uno de cada 755 hombres puede desarrollar ese tipo de cáncer a lo largo de su vida, lo que convierte su caso en algo inusual totalmente, incluso dentro del ámbito médico. Señaló además que la falta de información y la baja sospecha clínica en hombres puede provocar diagnósticos tardíos. Así que yo creo que después de esto, quizá tengan, sobre todo los señores que tienen cuidado con su salud, comentarlo con su médico y que él les explique más ampliamente cuándo es necesario, cuándo no.
1: ¿Hacerse esa revisión también?
0: Sí, porque
1: exámenes.
0: Porque también habría que ver si esas personas que a base de ejercicio y de algunas cosas que consumen se desarrollan los bíceps y se desarrolla tríceps. También otros músculos de su cuerpo, ¿no?
1: Sí.
0: El actor relató que fue su esposa quien lo impulsó a insistir en que le extrajeran el bulto, lo que permitió detectar la enfermedad a tiempo. Actualmente ya comenzó su primera etapa de quimio, proceso que ha compartido con sus seguidores mediante imágenes desde el hospital, donde incluso mostró un mensaje desafiante contra la enfermedad. Pues es que, y tenemos aquí la fotografía cuando está en su tratamiento. ¡Ay, Dios! Pues hay que tener cuidado porque hay cosas que nos amenazan y no tenemos ni idea de lo que se trata. Así que, una revisión con su médico de cabecera y le puede quitar muchos dolores de cabeza. 926.
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0: Nos hablan José García Luna al teléfono que
1: nos
0: tenemos
1: escriben.
0: Perdón, me está regañando.
1: No, no me regaño.
0: José García, ya me están regañando por su culpa.
1: No, José García es cierto.
0: Dice que es oyente de Radio Centro desde hace 30 años.
1: Ya es un viejo amigo.
0: Es un viejo amigo de esta estación, con todos los que hayan estado antes. Porque nosotras apenas tenemos mes y medio.
1: Sí, poquito.
0: Poquito. No, ni mes y medio.
1: No, menos.
0: Todavía. Menos, un mes creo.
1: Recordé esa promoción que decían, si a tu puerta tocan y te preguntan qué estación escucha,
0: diga usted la verdad. Y si dice Radio Centro,
1: gracias.
0: Muchas gracias por estarnos escuchando.
1: Ay,
0: Se nota que oíamos Radio Centro desde hace mucho.
1: Sí, también somos oyentes de esta estación desde... Uy, sí. Yo recuerdo esos programas de que había de Radio Variedades.
0: Ah, pero esa es otra estación. Esta es la 1030.
1: Ajá, pero
0: Radio
1: era parte
0: Variedades
1: del...
0: está en otra frecuencia. Sí, es parte de este grupo.
1: Sí,
0: sí, efectivamente.
1: En la primaria a mí me habían dejado hacer una encuesta acerca de qué estaciones se oían más. Y me fui así a las unidades vecinas. Y un día así toqué y ya les pregunté, ah, es que quiero saber en qué estación escucha. Y que me cantan, oigo Radio Centro. Y yo así de, no, pero es que no es para ganarse premio, es para mi tarea. Me dio mucha risa porque sí, se notaba que escuchaban también Radio Centro.
0: Ay, es que Radio Centro tiene una historia muy interesante. Hacían presentaciones en el edificio de Artículo. Hacían presentaciones en la época del rock. Ahí había una parte del edificio que era como una terraza, sí, al interior, pero como terraza. Y se presentaban grupos de rock sobre todo. Uh-huh. Muchas veces fui con mi hermana la mayor a estar ahí oyendo y viendo a los...
1: ¡Ay, qué bonita experiencia!
0: Sí. No, en realidad Radio Centro... Ahorita que lo estaba pensando, ha estado en gran parte de mi vida presente.
1: Sí, también en la mía.
0: Qué emocionante estar aquí después de haber
1: escuchado.
0: Escuchado y haber estado ahí, pasado por Radio Centro tantas veces.
1: Por qué premios.
0: Por premios, sí, pero es emocionante estar aquí frente al micrófono hablando. Realmente, para mí, emocionante y...
1: Un gran orgullo.
0: Y un recuerdo muy, muy, muy, muy agradable.
1: Sí, la verdad, nunca lo imaginé.
0: Sí. Pues ya estamos aquí y déjame platicarte aquí en Variedades Matutinas. Y déjame platicarte que el día de ayer hubo un robo.
1: ¿Otro más? A ver, ya dijimos de los celulares. Dijiste que tal vez las carteras.
0: Una mujer se atrevió a robar a un periodista coreano.
1: No me digas, ¿la cámara?
0: No.
1: ¿El micrófono?
0: No.
1: ¿Entonces?
0: ¿Su bolsa? Tampoco.
1: Ah, no, ándale, ¿su cartera?
0: ¿Su monedero? Tampoco. ¡Le robó un beso!
1: ¡Ah!
0: El color de la afición mexicana no se pierde. Crece cada vez más en torneos de gama internacional y el Mundial 2026 no fue la excepción, ya que una seguidora azteca interrumpió el enlace de un periodista coreano para robarle un beso en la mejilla. Ah. Él estaba dando su nota a los que tienen que publicarla en Corea. Él estaba dando su nota, sí, haciendo un enlace. Fíjate, un enlace hasta Corea.
1: Sí, porque como ayer se enfrentaron allá en Guadalajara y tenía que dar los acontecimientos de último momento.
0: Pues sí, y que se acerca la chica y que le planta un beso y él se ha de haber quedado... Perdón, ¿y ahora qué hago? ¿Qué debo hacer? Y mejor se tapó donde le dieron el beso para que no se le escapara.
1: Ay, que quedará ahí guardado en el recuerdo. Sí. Ya fue la parte romántica.
0: Fue la parte romántica que le teníamos que poner.
1: Yo creo que se puso así del color de tu saco.
0: ¿Él?
1: Él.
0: Sí, rojo, seguramente.
1: Rojo, rojo.
0: Seguramente. Y a lo mejor la alcanzó y dice, no podría emparejarme del otro lado.
1: Y en medio. No, ¿verdad?
0: No, tú ya estás muy
1: ideando otras cosas.
0: El video inmediatamente comenzó a inundar las redes sociales, desatando infinidad de comentarios a favor y en contra del actuar de esa seguidora.
1: Ah.
0: Pues, ¿por qué?
1: ¿Por qué en contra?
0: Sí, no tiene.
1: Es que han de haber dicho, ay, distrajo a nuestro compatriota coreano en su nota.
0: No, pero no tiene nada de pecaminoso, ni ofensivo, ni...
1: Fue una pequeña travesura.
0: Pues sí, quizá no lo vuelva a ver nunca jamás en la vida.
1: O quién sabe.
0: Bueno, sí, hay que ver el periodista cómo respondió al beso.
1: De esta chica.
0: Sí.
1: De Jalisco. Ah, de ahí son muy guapas, ojos bonitos, ojos tapatíos.
0: Sí. Y una nota que no tiene nada de agradable.
1: Oh.
0: Un hombre ya grande, un abuelito, estaba esperando un trámite en el registro civil de la colonia Doctores. En la fila de entrada al edificio estaba él formado, esperando a que le dieran la oportunidad de entrar al edificio. Eran las 9 de la mañana, así que llegó temprano. Quizá no había demasiada gente, porque a veces hay unas filas que, cuidado. Entonces él estaba esperando hacer sus trámites, se formó en la fila de ingreso a las oficinas de Avenida Arcos de Belén. Y estaba ahí paradito esperando que llegara su turno y comenzó a sentir un malestar. Y de repente el señor, que ya era un hombre de edad, se cayó al suelo. Nadie logró mantenerlo en pie, aunque los testigos intentaron ayudarlo. No pudieron mantenerlo consciente. Las personas dieron aviso a policías del registro civil para que pidieran ayuda de los paramédicos. Los técnicos de urgencias médicas acudieron al sitio, pero solo para confirmar que había fallecido. Se trataba de un hombre de unos 70 años y su cuerpo permaneció cubierto con una sábana hasta la llegada de los peritos. Ah, sí, porque va el doctor y señala que desgraciadamente perdió la vida, y entonces ellos tienen que hablar a la entidad correspondiente, sí, para que vayan los peritos y comprueben que no fue un delito, que no le dispararon, no lo golpearon, nada de eso, sino que lo revisen y den fe de que falleció por un
1: mal. ¿Por qué causas?
0: Y mientras tanto, ahí se tiene que quedar el cuerpo de la persona,
1: pues ahí, que haya postrado,
0: sufrido un percance.
1: Lo peor es eso, y lo feo, que se quede ahí y que los servicios continuaron como si nada. O sea, todo, tiene que continuar.
0: Pues sí.
1: La vida.
0: El tiempo avanza y pues tenemos que continuar, así como tenemos que continuar aquí. 9:36.
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0: 9:38.

0: 36. Escuchamos a Virginia López con Cariñito Azucarado.
1: Que sabe a bombón.
0: Cariñito de mi vida.
1: De mi corazón.
0: Jorge Fernández con Azul. Ay, esa canción como me gusta. Azul como una
1: ojera de mujer.
0: Me encanta esa canción. Y a Amparo Montes con Regalo de Viaje, también de Agustín Lara. Eso fue lo que escuchamos en este corte. Y quiero agradecer, y Norma comparte el agradecimiento conmigo, todos los mensajes que hemos estado recibiendo a través del 5539-511030. Es nuestro WhatsApp y ahí nos pueden escribir, como lo hizo Miguel Pedro Ramírez Ochoa, Isaac Ramírez López, que es su papá, los dos nos escuchan, Rosario y su papá Juan, que están desayunando y nos presumieron que estaban desayunando, pero espero que la estén pasando bien en el desayuno.
1: Ah, seguramente.
0: Javier Pérez de la Colonia Progreso Nacional en Gustavo Amadero, María de Jesús Millán Piedra y su esposo Sergio Hueycochea, Daniel Aguilar, Joel Piñón desde Tlalpujagua, Michoacán.
1: Ah, ¿ahí es donde hacen las esferas?
0: No.
1: ¿Ese es otro lugar?
0: Las esferas es en Puebla.
1: Ah, no, sí, pero en Michoacán también hay otro lugar donde hacen esferas.
0: Ah, no sé. No sé.
1: No recuerdo.
0: Si es en Tlalpujagua. Esperanza Terrones, que se comunica con nosotros de Tlanepantla de Baez. Tlanepantla de Baez, en el Estado de México. Muchas gracias por sus mensajes. Nos animan a tratar de mejorar cada día la comunicación con todos ustedes, de hacer y decir cosas que les sean gratas, que le ayuden en algo, que lo orienten. Muchas gracias. Y aquí seguimos mientras ustedes nos reciban en sus hogares a través de sus radios. Aquí estaremos. Y tuvo que buscar Norma, nada más para no darme la razón, en dónde está Tlalpujagua.
1: Para convencerte de yo que te... sí, es el lugar de la eterna Navidad.
0: Ah, bueno, yo no lo conocía como la eterna Navidad, pero tú me decías que estaba en Puebla y no está en Michoacán.
1: No, sí, nada más que dije que ahí en Tlalpujagua, en Michoacán, también hacen esferas. Es también característico de ese lugar, el que elaboren esferas. ¿Cómo?
0: Yo Puebla. Ese no lo conozco, porque el de Puebla sí, y hacen unas esferas gigantescas.
1: Sí, incluso si visita uno, bueno, en el caso de Puebla, que sí es el que he visitado, te llevan a un recorrido por los talleres y ves cómo las están elaborando, cómo soplan el vidrio delicadamente, la otra parte donde las pintan, la otra donde las están horneando todas esas figuras.
0: A mí me llamó mucho la atención, ¿cómo logra el ser humano llegar a la perfección en una actividad? Porque efectivamente los que soplan al vidrio ardiente, porque está ardiente.
1: Sí, es comerse líquido, no sé, como un chicle o no sé, sí. Algo así.
0: Y porque la esfera queda muy delicada, ya sabes que si tiras una al suelo se hace cachititos.
1: Fue.
0: ¿Cómo regulan la manera de soplar para que les quede perfecta, como deben ser las esferas, y además que no tenga demasiado borde?
1: Sí, hay de diferentes, como dices, formas, las figuras, o sea, para que les queden así.
0: Sí.
1: No, es toda una artesanía, porque cada pieza es única.
0: Sí.
1: Y en Tlalpujagua comentan que hay 400 talleres de esas esferas.
0: Pero además en Tlalpujagua creo que tienen otros artículos de vidrio soplado.
1: Sí, hay muchos. Incluso hay talleres para que aprendan y esa tradición no se pierda.
0: Hay floreros, hay ceniceros, hay tazas, hay muchas cosas de vidrio soplado que hacen ahí en
1: Tlalpujagua. que también ahí hacen trabajos de arte plumario, de cantera fina, de cerámica, de herrería, muebles rústicos.
0: Uy, sí, lo que es en varias poblaciones de Michoacán, cómo hay artesanos que hacen verdaderas maravillas. Ay, conozco a alguien que se fueron hasta allá a comprar un comedor, y un comedor
1: precioso,
0: muy bien trabajada la madera, muy lucidora, un estilo muy original. Y
1: no, pues valió la pena el viaje.
0: Sí, pero lo que costó más, creo,
1: El flete. Que el mueble.
0: Sí. 9:52.
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0: Por último, porque es el tema de conversación de algunas personas, porque cómo han alargado su movimiento estos de la coordinadora. Disculpe que me refiera así a los integrantes de la coordinadora, pero por lo que hacen, perdón, pero no parecen maestros. Rosa Isela espera respuesta de la coordinadora. No podemos ir más allá del presupuesto. ¿Y qué podemos hacer si no entienden que no se puede inventar un fondo? Todos sabemos que el gobierno tiene una determinada cantidad para el trabajo de todo el año en todas las secretarías, un fondo específico para emergencias, y eso en el presupuesto que tiene la Secretaría de Educación no cabe, no es posible cubrir las peticiones de la coordinadora, porque además tienen el compromiso de los maestros que están trabajando y que están al frente de su grupo responsablemente, y no pueden distraer el presupuesto de los salarios de los maestros que sí están trabajando para aumentar el salario de maestros que no están trabajando. Yo creo que es muy lógico lo que estoy diciendo, ¿no?
1: Sí, y ellos sí están actuando de una forma incongruente.
0: Sí, además arbitraria, porque hacen peticiones que...
1: absurdas.
0: Sí, nunca, nunca en este país se ha dado un argumento como el que ellos están pidiendo. Y es desconocer el manejo de los presupuestos anuales que tiene el gobierno. Y no es que yo los conozca, sino que me entero de cómo va distribuido el presupuesto en las diferentes secretarías, además de que tienen que dejar eso calculando los ingresos del gobierno al año correspondiente. Y que tienen que dejar además un fondo para emergencias, como se han presentado en otros años. Y ese fondo es intocable en caso de cosas como el sismo que ocurrió hace años, una emergencia de una inundación o no sé, cosas que pueden surgir y que hay que resolver en ese momento, que no se pueden esperar a los 2 o 3 días que se reúna el dinero. Es un presupuesto que debe estar y se debe conservar.
1: Destinado para lo que está.
0: Claro. Pero bueno, ya veremos en qué termina este asunto de los maestros, si es que termina alguna vez. Y que hoy es el día de Superman. ¿A poco Superman tiene día?
1: Sí, ¿tú crees? Ya ves que ahora ya crean día para todo. Y es el Superman Day.
0: Empezó como una tira cómica, después siguió como una revista que comprábamos por un peso. Con un peso comprábamos Superman, muy bien dibujada, Luisa Lane y todos los integrantes. Y ya después empezaron las películas de Superman.
1: Sí. Mencionábamos, bueno, recordábamos a algunos de esos actores que los escogen muy guapos, eso sí.
0: Ah, es que ese Superman era muy guapo, si no, ¿cómo crees que conquistó a Luisa Lane?
1: Ah, pues no.
0: Oye.
1: No, sí, claro.
0: Además, y luego cuando se ponía sus lentes y parecía hombre serio y todo.
1: De oficina.
0: De oficina. Christopher Reeve fue el primer Superman cinematográfico de 1978. Mira, casi 10 años, 1987. Le siguió Brandon Routh
1: en
0: 2006. Y el último Superman, todavía hay otro, ¿verdad?
1: Sí.
0: Henry Cavill de 2013, 10 años duró de Superman.
1: Ah, muy guapo él.
0: Y el último, el más joven de todos, que apenas tiene un año siendo Superman, David K. Corenswet.
1: Corenswet
0: es el presente Superman. ¿Y qué creen? Que ya nos vamos. Muchas gracias, Saúl, por habernos dado un apoyo tan significativo para este programa. Despídete.
1: Adiós, hasta luego, hasta pronto, y gracias por contar con su compañía. Soy Norma Joaquín.
0: Y Adela Castro les agradece su compañía. Y recuerden que Variedades Matutinas estará nuevamente mañana para acompañarles y tratar de hacerle agradable el inicio del día.

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1: ¿Qué tal? Continuamos con más información. La presidenta Claudia Sheinbaum reconoció que el sector turístico enfrentará retos por el incremento en el precio de los combustibles que impacta en los costos de los vuelos y reiteró su llamado a esperar las negociaciones del T-MEC al considerar que el acuerdo trilateral fortalece la competitividad de la región frente a economías como China. La policía municipal y elementos de la marina localizaron una toma clandestina de combustible y un túnel en un predio en la colonia Viento Nuevo en Ecatepec, Estado de México, durante un operativo conjunto para combatir el robo de hidrocarburos en la zona. En información internacional, el Papa León XIV concluyó su visita a España con un llamado a fortalecer la acogida e integración de los migrantes, al afirmar que toda sociedad tiene el deber de proteger la dignidad humana y evitar que los mares se conviertan en cementerios para quienes buscan una vida mejor. Y de nuestro almanaque, en Rusia 2018, el defensa mexicano Rafael Márquez se convirtió en el único futbolista en toda la historia de todas las justas mundialistas en portar el brazalete de capitán en 5 ediciones distintas, superando el récord previo de Diego Armando Maradona. Para Noticentro informa, Manuel Adauto.
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1: ¿Qué tal? Continuamos con más información. Durante la conferencia presidencial, la secretaria de Turismo, Josefina Rodríguez, presentó la Estrategia Nacional de Promoción Turística de México. La iniciativa se da en coordinación entre estados, municipios, la federación y el sector privado.
2: Así que lo dividimos en 5 ejes que se los voy a comentar rápidamente. El primero, promoción inteligente basada en datos y tecnología. El segundo, la consolidación y la diversificación de mercados. El tercer eje es el posicionamiento de experiencias auténticas y sustentables. El cuarto, promoción digital y narrativa. Y el quinto, calidad y sostenibilidad de la experiencia turística.
1: El Ayuntamiento de Cuautitlán informó que la Oficialía de Registro Civil cambió de sede y ahora brinda atención en las instalaciones de la Presidencia Municipal ubicadas sobre la avenida 20 de Noviembre en el centro del municipio, donde se podrán realizar trámites como actas de nacimiento, matrimonio, defunción y divorcio. Autoridades federales y estatales aseguraron más de 46 mil litros de combustible presuntamente robado en el municipio de Cortázar, Guanajuato, donde además fueron detenidas 3 personas durante un operativo contra el robo y almacenamiento ilegal de hidrocarburos. Y en información internacional, el presidente de Estados Unidos, Donald Trump, acusó a Irán de difundir información falsa sobre los términos de un posible acuerdo de paz y aseguró que el país no está negociando de buena fe en medio de las conversaciones para poner fin al conflicto entre ambas naciones. Para Noticentro Informa, Manuel Adauto.
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1: ¿Qué tal? Continuamos con más información. El gobierno del estado de Oaxaca informó que el desbordamiento del arroyo Choapam, derivado de las recientes lluvias en San Isidro Naranjal, dejó en la zona a 35 familias damnificadas, así como viviendas inundadas, caminos anegados y comunidades parcialmente incomunicadas en la zona. Por su parte, el IMSS desplegó brigadas médicas que realizaron recorridos casa por casa, instalaron un módulo de atención en un refugio temporal y entregaron medicamentos e insumos a las familias afectadas sin que se reportaran personas lesionadas ni pérdidas humanas. La Confederación de Cámaras Nacionales de Comercio, Servicios y Turismo informó que el triunfo de la selección mexicana en el partido inaugural de la Justa Mundialista 2026 generó una derrama económica superior a los 1.200 millones de pesos en un solo día, impulsada principalmente por el consumo en restaurantes, comercios y establecimientos turísticos del país. En información internacional, decenas de miles de personas participaron en el desfile del orgullo LGBTI celebrado en Tel Aviv, Israel. El primero en dos años en una jornada que promovió la igualdad, la inclusión y los derechos de la diversidad sexual en medio del contexto del conflicto que vive el país. Y de nuestro almanaque, la selección mexicana fue protagonista del primer partido en la historia de la Copa Mundialista al enfrentar a Francia el 13 de julio de 1930 en Uruguay. En ese mismo encuentro, el defensa de nuestro país, Manuel Rosas, pasó a la posteridad al anotar el primer autogol en la historia de este torneo. Para Noticentro Informa, Manuel Adauto.
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1: ¿Qué tal? Excelente tarde. Continuamos con más información. La presidenta Claudia Sheinbaum afirmó que la Coordinadora Nacional de Trabajadores de la Educación expresa acuerdos distintos en la mesa de diálogo en comparación con sus acciones públicas. Reiteró que su gobierno no aplicará represión y nos explica cuáles son las intenciones de la coordinadora.
2: La gente lo que quiere es regresar al pasado, a que sea entre el sindicato y los gobiernos de los estados, en comisiones del gobierno y del sindicato, de la cúpula sindical, decidir las plazas, la movilidad, y la verdad es que no estoy segura que eso quieran todas y todos los maestros.
1: La Universidad Nacional Autónoma de México advirtió que los adultos mayores son uno de los grupos más vulnerables a los fraudes digitales debido a su menor familiaridad con la tecnología y la confianza con la que suelen interactuar en redes sociales. La Secretaría de Seguridad Ciudadana de la Ciudad de México informó que 19 personas fueron detenidas durante el operativo desplegado en la inauguración de la Justa Mundialista 2026, principalmente por faltas administrativas y conductas que pusieron en riesgo la seguridad y el orden público en las inmediaciones del Estadio Ciudad de México. Y en información internacional, un tiroteo en Texas dejó una persona sin vida y 10 heridas, mientras el agresor se atrincheró dentro de un edificio, lo que provocó un operativo de seguridad por parte de las autoridades locales para intentar su detención. Para Noticentro informa, Manuel Adauto.
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1: ¿Qué tal? Continuamos con más información. La jefa de gobierno de la Ciudad de México, Clara Brugada, encabezó la inauguración de la nueva unidad de urgencias del Hospital de Joco en la Alcaldía Benito Juárez. El objetivo es ampliar la capacidad de atención médica de emergencia y mejorar los servicios para pacientes en estado crítico.
2: Este hospital es uno de los más importantes para la ciudad y para los que no tienen seguridad social. Este hospital tiene más de 60 años de antigüedad y por eso era fundamental emprender su modernización. Así se garantiza que las y los médicos cuenten con la tecnología de última generación.
1: La Universidad Autónoma del Estado de México informó que el Potrobús continuará operando como un servicio de transporte subsidiado para facilitar la movilidad de estudiantes, docentes y trabajadores universitarios con rutas que conectan distintos espacios académicos y reducen los costos de traslado para la comunidad. En información internacional, SpaceX ya cotiza en la Bolsa de Valores de Nueva York. La compañía continúa con uno de sus objetivos principales, que es llevar a la humanidad a Marte, tras abrir la empresa a inversionistas públicos por primera vez. Y de nuestro almanaque, Javier "El Vasco" Aguirre ostenta una marca única en el fútbol mexicano al haber tomado las riendas de la selección nacional en tres justas mundialistas distintas como bombero de emergencia, en Corea-Japón 2002, en Sudáfrica 2010 y en el actual torneo que se disputa. Para Noticentro informa Manuel Adauto.
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1: ¿Qué tal? Excelente tarde. Continuamos con más información. La Universidad Nacional Autónoma de México advirtió que el trabajo infantil en México es un fenómeno multifactorial relacionado principalmente con la pobreza, el desempleo y los bajos niveles educativos. De acuerdo con el INEGI, en el país hay alrededor de 3.7 millones de menores en situación de trabajo infantil. La Secretaría de Salud informó que las defunciones asociadas al sarampión en México ascendieron a 43 durante el periodo 2025-2026, mientras que los casos confirmados superan los 18.200 en todo el país, con presencia de la enfermedad en las 32 entidades federativas. El gobierno de Naucalpan informó que como parte del Programa Mundial Social, rehabilita canchas deportivas y espacios públicos en distintas comunidades del municipio para fomentar la convivencia, la actividad física y la recuperación del tejido social. Y en información internacional, el candidato de izquierda Roberto Sánchez, quien disputa voto a voto la presidencia de Perú, frente a Keiko Fujimori, propuso solicitar a las autoridades electorales una revisión del proceso de la segunda vuelta presidencial cuando resta menos del 2% del cómputo total de los votos. Para Noticentro informa, Manuela Dauto.
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1: Muy buenas tardes, estas son las noticias al momento. En el Día Mundial contra el Trabajo Infantil, la Fiscalía General de la República impulsa una campaña informativa para sensibilizar sobre los riesgos de esta práctica. A través de la Fiscalía Especializada en Delitos de Violencia contra las Mujeres, grupos en situación de vulnerabilidad y trata de personas difundirán materiales para promover la protección de niñas, niños y adolescentes y fortalecer la prevención de este problema en México. El Congreso de Nuevo León citó a comparecer al gobernador Samuel García como parte del juicio político en su contra. Los congresistas locales reactivaron el proceso institucional exigiendo la presencia del mandatario estatal para responder por presuntas violaciones a la Constitución local. Y en información internacional, la Oficina Nacional de Procesos Electorales de Perú aclaró que no hay un resultado definitivo de la elección presidencial, aunque Keiko Fujimori mantiene una ligera ventaja, más de 1.600 actas siguen en revisión y el Jurado Nacional de Elecciones prevé declarar al ganador hasta mediados de julio. De nuestro almanaque, la Mona Lisa de Da Vinci fue robada del Museo del Louvre en 1911. Tras 2 años de misterio, la obra de arte más famosa de Francia apareció en Italia. En esta justa mundialista, los galos buscarán robarse el protagonismo en la cancha y levantar su tercer trofeo. Para Noticentro informa, Alex Leiva.
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virtud de conocer el tiempo, a tiempo amar y desatarse a tiempo, como dice el refrán, dar tiempo al tiempo, que de amor y dolor alivia el tiempo, aquel amor.

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1: Muy buenas tardes. Estas son las noticias al momento. La presidenta Claudia Sheinbaum se reunió en Palacio Nacional con Ben Horowitz, cofundador del influyente fondo de Silicon Valley Andreessen Horowitz. Durante el encuentro, coincidieron en que México representa un ejemplo de certeza y confianza económica para la inversión en alta tecnología. Tabasco registró su primera muerte por golpe de calor. Ante esta situación, las autoridades de salud del estado exhortaron a la población a extremar precauciones, mantenerse bien hidratados y evitar la exposición directa al sol en horarios con mayor intensidad, que ocurre entre las 11 de la mañana y las 4 de la tarde. La Alcaldía Tlalpan invita al Festival Fogones de México, una muestra de la riqueza gastronómica del país en la Plaza del Bolero. El evento reúne 16 cocineros tradicionales, 50 platillos típicos y 4 pabellones artesanales. Las actividades estarán disponibles hasta el 18 de junio. Y en información internacional, Honduras confirmó su primer caso de sarampión en más de 3 décadas. Ante la alerta sanitaria, las autoridades de salud reforzaron de inmediato las brigadas de vacunación infantil y exhortaron a la población a revisar urgentemente sus esquemas médicos. Para Noticentro informa Alex Leiva.
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